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1: A ver ahí. Ahí mejor, ojo, perrito. Se escuchaba horrible. Así se escuchaba. Horrible. ¿Quién me dio manitos acá el fin de semana? Tiene que haber sido algún traidor. O una traidora. ¿Cómo está, Carito el Bueno? ¿Bien? ¿Bien? Bien, bien, bien. Oye, ganó Colina, Berrito, un aplauso para los cabros. Apenas 1-0, pero algo es algo. Algo es algo, Berrito, Berrito, Berrito. 1-0 a Juventud San Joaquín, Real San Joaquín. ¡Fuiste bueno! Así que a ver si lo analiza al Pepe. Oye, pero está mejorcito. Está mejorcito ya. Real San Joaquín está último. Atlético Colina arriba con 4 y 3 puntos respectivamente. Bien, perrito lindo, ya.

0: ¿Cómo se escucha ahí? Porque en la mañana se escucha horrible, horrible, horrible, horrible. La calle dijeron que como a las 9 van a cortarla, entre paréntesis, perrito y perrita. Así que ahí estamos esperando eso, ¿ya? Pero ya estamos en vivo y directo. ¿Qué dice Alfredito, perrito, ahí? Carlito el Bueno, ¿qué dice Alfredito? Perrito, perrito, perrito.
1: Muy buenos días, viejito.
0: ¿Cómo está, mi guachito?
1: Estamos ya perrito. En la peguita.
0: Muy bien, mi perrito.
1: Así que tengas un buen día lunes, buen día.
0: Gracias, mi guachito.
1: Un buen programa, compadre, un buen inicio de semana. Así que dale color, viejete, loquete, un verteque.
0: Ya pasé todas las rabias con Carlito el Bueno. No. Los dos pasamos rabia, no, yo pasé radio con él, no. O él pasó rabia conmigo, no, tampoco. Así que, oye, 7 minutos para las 10 de la mañana, perritas y perritos. Ojalá que esté de aquí para adelante, no nos pare nadie, ¿eh? De aquí para adelante, a ver, ¿quién está ahí, perrito? ¿Perrito?
2: Buenos días, don Humberto.
0: ¿Cómo está, mi guachito?
2: Un gran abrazo para usted, espero esté muy bien. Oiga, no, impresionante la campaña de Atlético Colina, pues, oiga, lo mejor, pues. Se farrearon toda la temporada y ahora andamos con el poto a dos manos.
0: Cortita, cortita, ¿sí o no? Muy bien, un aplauso para perrito. Muy bien, don este. La verdad que no lo escuché. Carlito, no lo escuché muy bien a Juan Carlito. No lo escuché, perrito.
2: Buenos días, don Humberto Alarcón. Un gran abrazo para usted. Mira. Espero esté muy bien. Oiga, no, impresionante la campaña de Atlético Colina. Pues, oiga, lo mejor. Pues. Se farrearon toda la temporada y ahora andamos con el poto a dos manos.
0: Y por acá, ¿quién está por acá? Carolina Ladino dice, se escucha perfecto. A eso te refería. Buenos días, don Humberto y Carlito. Mandó 2 besos, Carlito. Tú no le pusiste mucho empeño, yo le puse más, así que los 2 besos son para mí. Eso era. ¿Alguna cancioncita, chica? Búscate un tema bueno al tiro, Carlito el Bueno, porque estamos a 5 minutos de las 10 con los perritos y las perritas. Yo lo echaba tanto de menos. Carlito, póngale play.

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1: Claro que dentro de unos parámetros, ¿cierto, Carlito el Bueno? Claro, tiene que haber un hasta ahí y un hasta acá. Sí, porque si no se me desbandan, Carlito el Bueno. Oye, Don Este me manda un video. Atención, chicas y chicos. Ya comenzó el corte, parece. Ahí está el video de 4 pistas a 2 en la Avenida Concepción. A ver, póngale play.
2: Empezó la pesadilla, perrito. Empezó la pesadilla. Yo creo que hasta marzo. Dijeron hasta febrero, pero no. Marzo, abril.
1: Sí.
2: Si es Colina, pues, perrito. No es Las Condes. Así que, bueno, hasta marzo.
1: Hasta marzo. Acá, según ellos, dice hasta febrero. Pero yo voy apostando por Don Este, que yo creo que hasta marzo. Carlito, ¿qué dice? Abril, dice ya. Ya, ok. No, Carlito, siempre con el tejo pasado, ¿eh? Por si acaso. No, Humberto me dice, inclusive me dijo una cosa por interno. ¿Vos crees que yo soy...? Ya, Carlito. Cuidado con lo que diga, Muy bien, perrito lindo. Oye... Está bien. ¿Qué más dice perrito?
2: Es lo más probable que sea hasta abril. Ya, depende de muchas cosas, don Humberto. Si no se nos enferma algún concejal, si no hay algún terremoto en
1: Groenlandia.
2: Hay varios factores que influyen para que los trabajos se terminen a punto.
1: Oye, ya, córtenla. Oye, mira, don Este. Yo no sé, no creo que sea usted, pues yo lo estimo mucho. Usted es un hombre correcto. No como Carlito, como yo, que somos correctísimos. Muy bien. No, mira. Lo escuchó Carlito en la mañana y se mataba la risa. De estas noticias que a nadie le importa. Mira, un hombre fue descubierto teniendo doble vida terapéutica. ¿Qué es eso? Dice la gente. ¿Qué está hablando? Está loco este perro. Sí, está loco, es verdad. Reitero, noticia que a nadie le importa. Un hombre fue descubierto teniendo doble vida terapéutica. Mira, escucha, iba a terapia de pareja con su esposa los martes y con su novia los viernes. Muy bien, un aplauso. Un aplauso para este KR. No, te pasaste. El nombre, Humberto. No sale el nombre. No sale el nombre, perrito. No, te pasaste. Qué buena. ¿Y qué hacía los jueves? Ya, iba a entrenar, dicen. Carlito, ¿quién más está por ahí? Búscame la gente, Carlito, por favor. La gente quiere opinar, perrito. ¿Perrito?
2: No, ¿y ese campeón es el locutor de radio? ¿Qué onda? ¿Dónde ese?
1: Sí, pero de otra radioemisora. Muy bien, perrito. ¿Quién más?
3: Buenos días, perrito.
1: ¿Cómo está, Manolito?
3: Buenos días a todos.
1: ¿Cómo está? Bien, mi
3: guachito. Oigan, ¿Quién da más? Yo creo que...
1: A ver, ¿cuándo?
3: Va a sacar el año ahí.
1: El año.
3: Así bien, escucha.
1: ¿Ya?
3: El próximo septiembre va a ser.
1: Septiembre de 2027. Ya, ahí está. Ya, ahí hay otra fecha. Perrito.
4: Oye, mira.
5: Yo creo que hasta septiembre, porque ya va a ser lo mismo que la calle Chacabuco. Hasta septiembre.
1: Muy bien, Marquito.
6: El incógnito.
1: El incógnito está apostando también. Septiembre 2027 estaría realmente solucionado este problema. Ojo que estamos hablando de una parte, porque falta la del frente. Ah, septiembre del 2028. Perfecto, me dice Carlito, septiembre. ¿Quién más, perrito? Por favor, opine.
2: Oiga, don Humberto, ¿sí? Ahora analizando un poco ¿ya? el tema,
1: ¿ya?
2: estos trabajos afectan directamente al municipio porque están cerca. Probablemente se terminen antes, porque acá en la plaza no le afectaba ¿ya? a ellos, entonces ¿ya? no había preocupación. Puede que terminen antes, ¿ah?
1: Claro. Oye, hay problemas para llegar al trabajo. No, y me imagino a la gente que viene a trabajar también para acá, para el centro. ¡Ay! Por eso llegué tarde. Me imagino a algunas personas que pueden reclamar por eso. ¿Quién más, perrito?
7: No, septiembre del 2028, amigo mío.
1: ¿Del 2028? No, yo creo que le está poniendo un poquito. Dejémoslo para septiembre del 2027 nomás, perrito, por favor. No estiremos las cosas. Oye, las 10 de la mañana con 8 minutos, seguimos con música. Vamos a tener al Pepe en un ratito más. Creo que, oye, ¿qué le pasa a la selección chilena, perrito lindo? Oye, hermano, ¿lo viste, Carlito el Bueno? No te perdiste nada malo el partido. Fíjate que yo miraba y destapaba una cervecita, yo pensando que se iba a arreglar, después destapé la otra, hasta que ya después quedé inconsciente, perrito. No sé ni cómo terminó, perrito lindo. Oye, los canadienses, malos los pájaros. Imagínate, nosotros somos malos, pero no los pájaros. Bueno, ganó Atlético Colina, algo que sea, como decía Don Este. Ya ponme un poquito de música, perrito, pero poquito nomás, play.

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1: Lo que podemos decir,
2: excelente.
1: Oye, Pepe, llamemos al Pepe Perrito Lindo que nos diga qué pasó este fin de semana. Una especie de resumen, perrito. No vamos a estar toda la mañana conversando del tema deportivo. Pepito, por favor, te escucho. ¿Cómo está? ¿Cómo está mi perrito?
3: Hola, Humberto, ¿qué tal? Muy buenos días.
1: Buen día.
3: Amigo Radio Colina, muy buenos días. Por fin volvió al triunfo el gigante Chacabuco. Le ganó por la cuenta mínima al conjunto de Real San Joaquín ayer en el estadio de la UC. Un buen triunfo, perrito, de Colina.
1: Muy
3: un gol
1: bien.
3: Ya sobre el final del partido, en la última pelota del encuentro, cabezazo de Cristóbal Finch y el gol para el conjunto eléctrico, que le permite a Humberto dejar el último lugar de la tabla de colocaciones en esta liguilla por la permanencia. Con este triunfo, el conjunto de Colina llega a 4 puntos. El rival que tenía ayer al frente era el otro que estaba en el fondo de la tabla, Real San Joaquín, con 3 puntos. Por lo tanto, Colina escapa un poquito, digamos, del último lugar, pero sigue aún en zona de descenso directo. Recordemos que en la segunda división, en la liguilla de la permanencia, de los 7 equipos bajan 2. Y en este minuto Colina está en el 6º lugar, por lo tanto está en zona de descenso. Pero este triunfo es muy importante porque la semana que viene Colina, el día domingo, a las 5 de la tarde, en la región de O'Higgins, en la ciudad de San Vicente de Tahuatahua, enfrenta a General Velázquez. Y de ganar Colina ese partido, de ganar, va a pasar a Velázquez. Velázquez tiene 6 puntos, Colina tiene 4. En la última jornada correspondiente a esta primera rueda de esta liguilla de la permanencia. Es muy importante ese partido no perderlo, si no se puede ganar, por último empatarlo. ¿Qué indica la tabla de colocaciones de este grupo, Humberto, de esta zona de la permanencia? El puntero Rengo tiene 11 puntos. En el segundo lugar está Provincial Ovalle, que logró un gran triunfo, derrotó en Coronel Alota por 2-1. Después está Santiago Morning también con 8 puntos. Santiago Morning ya ha jugado los 6 partidos de esta primera rueda. Luego, en el 4º lugar, aparece Velázquez con 6 puntos. Quinto, Lota Schwager con 5 puntos. Y después Colina con 4 puntos en el 6º lugar. Y último, Real San Joaquín con 3 puntos. Vienen partidos muy importantes para Colina, pero fundamentales. El del domingo frente al cuadro de Velázquez, rival directo. Insisto, si Colina le gana a General Velázquez, va a terminar en la primera rueda en zona de salvación, o sea, sobre el 5º lugar. Y después, cuando comience la segunda rueda de esta liguilla de permanencia, Colina vuelve a jugar de visita, también en la región de O'Higgins. Enfrentará al conjunto de Rengo en esa jornada. Y de local vuelve a jugar recién Humberto el día 25 de octubre frente a Santiago Morning. Esperamos que ese partido se juegue en el estadio de Colina, en el Manuel Rojas del Río. Eso está ahí, aún en compás de espera.
1: Ojalá, pues.
3: ¿Qué pasó en torno al resto de la jornada futbolística del fin de semana? En la primera B hay que destacar el triunfo de Cobreloa, que le ganó por 1-0 al elenco de Wanderers en Calama el día sábado. Y con esto el conjunto naranja pasó al primer lugar
1: zona
3: de clasificación directa. Recordemos
1: Excelente.
3: Que el campeón de la primera B sube directamente a la primera división. El resto, hasta el 8º lugar, se van a una liguilla. ¿Qué pasó en torno a Copa Chile?
1: ¿Qué pasó?
3: Sorpresa el
1: ¿Qué
3: sábado.
1: Pasó? ¿Qué pasó?
3: Católica no pudo con la Calera.
1: Opa.
3: Terminó empatado el partido el conjunto cruzado. Y con ese empate, 0-0, fueron a los penales. Porque habían empatado también el partido de ida en la quinta región. Y ahí los penales, fue más certero la Calera, que ganó por 4-2. Eliminada la Católica de la Copa Chile. Colo Colo pasó con lo justo el día viernes. Se le ganó 1-0 al Audax y avanzó a cuarto de final. El cuadro de Puerto Montt dio la sorpresa, pese a perder en Chillán 2-1 frente a Ñublense, como había ganado 2-0 de local, avanzó el cuadro de Puerto Montt y tendrá como rival al conjunto de Colo-Colo en cuarto de final. Antofagasta le ganó en la jornada de ayer por 4-1 a Iquique y también avanzó. Enfrentará a la U, que sufriendo lo indecible, le ganó 1-0 al conjunto de Everton.
1: Apenas.
3: En el partido de ida, después empató a 1 ayer y por lo tanto avanzó a la U y enfrentará a Antofagasta. En la otra jornada, el conjunto de O'Higgins de Rancagua fue a Santa Cruz y le ganó al local por 3-1. Avanzó el conjunto de Rancagua también a cuarto de final. Queda un capítulo pendiente de octavo final. El partido que deben jugar el día 7 de octubre Coquimbo Unido con Cobreloa a las 7 de la tarde en la cuarta región del país. El partido de ida lo ganó el elenco pirata por un gol de diferencia.
1: 2-1.
3: ¿Cómo quedaron conformadas las parejas entonces en estos cuartos de final de la Copa Chile? La U enfrentará, insistimos, a Antofagasta, el elenco de Colo-Colo a Puerto Montt. O'Higgins enfrentará a Deportes Concepción, que tuvo una jornada tranquila, le ganó 2-0 al conjunto de Curicó y lo había goleado en el partido de día. Por lo tanto, el conjunto de Concepción avanza. Y hay que destacar que está esperando rival La Calera. Puede ser Coquimbo Unido o puede ser el cuadro de Cobreloa. Ese partido recién se define, insisto, el día 7 del mes de octubre. En torno a la selección nacional, perdió, no fue gran novedad. Volvió a perder 1-0 frente a Canadá en el partido amistoso en la jornada del día sábado. Y este martes, mañana a las 21 horas, va a jugar su segundo partido amistoso en Norteamérica. Enfrentará a Estados Unidos a las 21 horas. Toda la información deportiva luego, a contar de las 12 horas, acá en Radio Colina. Adelante, Humberto.
1: Ya, me parece, perrito, me parece que a las 12 esté de vuelta mi guachito lindo. Vaya a tomarse un cafecito para que esté con los ojos bien abiertos para más ratito a las 12. Oye, malo, Carlito, malo el... malo el partido. Carlito, póngale play. ¿Quién está ahí? Póngale play.
2: ¡Hola!
1: ¿Cómo está?
2: ¿Cómo le va?
1: Bien, mijito.
2: Más o menos. ¿Cómo está? Oiga, qué importante lo que decía Pepito.
1: ¿Qué dijo?
2: Que Atlético Colina le gane a Velázquez y le dedicamos esa canción.
1: ¿Cuál?
2: Velázquez, todo es mentira.
1: No, Velázquez.
2: Velázquez, la canción de Velázquez.
1: No, se justifica el llamado, no. No, usted llama para puro palanquear, no se justifica. Nosotros, este es un programa, ¿sí o no, Carlito? Es un programa serio, perrito lindo. Bueno, de repente no es, pero muy poquito. Vamos, pero nuestro programa es un programa serio. Perrito lindo. Oye, hay sinvergüenza. No. Yo lo dije mal, la voy a arreglar. Fresco es. No, tampoco. Mira, Carlito, bueno. No, este no es tu caso, Carlito. No, por favor. Lo llamaron para hacerle una entrevista de trabajo y no quiso ir. Mira qué simple la cosa. Lo llamaron, ¿aló? ¿Carlito? No, pongamos otro nombre. Gonzalito, queremos hacer una entrevista de trabajo, perrito. No voy.
4: ¡Oh!
1: Pidió que se la fueran a hacer a su casa, porque si el sueldo mínimo... La voluntad también. ¡No! ¡No! ¡Ay, Carierre, y este de pasarte! No, ese era un nombre ficticio nomás, Gonzalito, era un nombre ficticio. ¿Quién más por ahí, perritos y perritos?
5: Don Humberto, lo que me impresiona a mí es... Don Pepe Olmazaba habla como que si Colina estuviera peleando la punta, así ya estamos casi campeonato. Pero no, pues estamos tratando de... no bajar de división, imagínese. Todo el año se farriaron el campeonato estos gallos. Se les jugó el humo a la cabeza, no sé qué pasó. El entrenador vale tres pesos menos que la nada, no tengo idea. Pero
1: ahora es nuevo este güey.
5: De que se lo farriaron, se lo farriaron.
1: Eso sí es cierto, perrito. Y usted y yo no estamos acostumbrados a eso del farreo. ¡Ay, Carlito! 10:25, póngale play.

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1: Oye, Hani es como querido, querida, ¿no es cierto? Una cosa así. Hello, Hani. How are you? Yo, I'm fine. And you? Más o we. ¡Ah, muy bien, perrito! Oye, necesitan ayuda acá, perrito lindo, un bingo a beneficio de la familia Torres Saavedra. Porque con dos A es Torres Saavedra. Quien sufrió un incendio en su hogar, perdiendo todo. Así que tu apoyo hace la diferencia. Sábado 3 de octubre. Carlito, esta semana, este fin de semana. Se va a septiembre, no se va nunca, perrito lindo. Bueno, este sábado 3 de octubre a partir de las 5 de la tarde, Avenida Nueva Colina 0102, entre Palmas a la Exponderosa. Ahí es la cosa. Ya mi perrito, en la Exponderosa, ahí es la cosa. Muy bien, perrito. Dice que hay muchos artistas invitados, bebestible, comidita con derechos de juego, 2.500 pesos el cartón. Así que si quiere ayudar a la familia Torres Saavedra, por favor acuda este sábado 3 de octubre a partir de las 5 de la tarde, Avenida Nueva Colina 0102, entre Palmas se llama ahora Ex Ponderosa. me gusta perrito lindo. Ya, todos invitados, 2.500 pesos el cartón. Si puede colaborar, hágalo, perrito. Hágalo, perrito. Hágalo, perrita. ¿Qué mandaron acá? ¿Qué mandaron? ¿Qué me están mandando, perrito lindo? Marquito, manda un video. ¿Por qué manda video? Marquito, mande audio. Esto es una radio. Cuando tengamos televisión aquí al lado, que no es para todos, entonces ahí vamos a poder mandar estos videos al aire. Pero ahora es una radio, perrito lindo. Te quiero decir que es una radio. Mira, noticia que a nadie le importa, solo a ella. Mira. Echaron a una maestra por tener un OnlyFans. Y se defendió, ¿ah? Dijo, si ganáramos mejor no tendríamos que crear el contenido. Bueno, ni tendríamos que mandarnos a cambiar para la cordillera con el chino. ¡Ya! ¡No metan al chino en esta cosa! Siempre sale ese chino cochino, oye. Oye, estaba viendo el OnlyFans de la tía acá. Ya. Después te lo voy a mandar, Carlito, porque son noticias que solamente a ella y a sus exalumnos le informan. Yo era exalumno de ella. ¿Cómo me dicen entonces una veterana? Ya, córtenla. ¿Quién está por ahí? Póngale play.
2: Bueno, pero para que lo veáis tú, Humberto.
1: Sí, pero avisa, hombre. ¿Cómo lo estás viendo al aire? Si estoy trabajando. Pájaro lindo.
2: Rito, saludando nuevamente. ¿Cómo estás? Sí, ya llegando a casita después de estar en el hospital. Pero bueno, saludos, Carlito, el bueno. ¿Cómo estamos? ¿Cómo está ese inicio de semana?
1: Mal.
2: Oiga, estuvo bien movido el fin de semana.
1: Bueno.
2: Bueno, desde que estuvo en el ring de cuatro perillas.
1: No, ya.
2: En el box.
1: Ya, perrito. Es trabajo, hijo, es trabajo.
2: El fin de semana estuvo bueno. Oiga, había otro accidente. Ayer nomás, cuando pasé ahí en la entrada de la estancia del Irai, había como un fulgón dado vuelta.
1: Sí,
2: no sé si lo habrá visto.
1: Sí, fue en la tarde. En la tarde estaba dado vuelta.
2: Y hoy día, ahí afuera del hospital estaba la escoba también. Aparte que hay procedimientos policiales por todos lados.
1: Sí,
2: operativos.
1: Sí. Sí, por la muerte de carabinero.
2: Un auto dado vuelta, perrito. Tenía la Fox.
1: Sí, ahí. Cortaban hasta el tránsito ayer.
2: No había estacionamiento, temprano, imagínense, día lunes.
1: Es verdad.
2: Pero bueno, Así que ahí ya al menos ya salimos, y eso, ya estamos tranquilos de vuelta en casa, así que, como le digo, harto movido el fin de semana. ¿O no, perrito?
1: No me metas a mí.
2: Ayer domingo, cuando vimos ese accidente que le comento, ahí fuimos a la plaza a dar una vuelta y a ver a los Harry Potter.
1: Harry Potter.
2: Ahí le tomé una foto, usted estaba disfrazado, perrito, estaba ahí con sus legendarios amigos. Así que ahí le envío la foto, ahí que cuando lo tomé desprevenido.
1: Ya, qué perrito, tonto este.
2: Ahí estamos escuchándolo.
1: Mira, si es morenito, ese eras tú. Es que no se puede decir de otra manera. Si era morenito, ese eras tú. Oye, gracias, Marquito. El incógnito nos manda un videito acá. Tienes que decir que vea.

0: tierra. La iba a romper el donde está la radio Corina, todo eso. Hasta el locutor le van a hacer, le tira el pavimento ahí.
1: Sí, porque lo que es el conductor de ese camión del gas ya está todo averiado. Hay que decirlo, ¿ah? ¿Eh? Para no decir otra palabra que a esta hora de la mañana no se puede decir acá en la radio. Por aquí está Jocelyn, dice, hola, hola, buenos días, ¿cómo están? Espero que muy bien, me alegré mucho escucharlos hoy, pero sí extrañé a Campo y Rodeo ayer. Yo también, ya que yo soy una fanática de Radio Colina. Un corazón, Carlito, usted sabe, ¿eh? De lunes a lunes, muy bien. Si es posible ver un temita en este lunes free, me gustaría escuchar a Barry White con Just the Way You Are. ¡Oh! Y el tema, Jocelyn, no, perdóname. Antes del tema, ¿lo tienes listo, Carlito el Bueno? Antes del tema, Jocelyn, tengo que hacerte una pregunta. Mira, yo te voy a hacer esta pregunta y Carlito va a colocar inmediatamente el tema. Pero primero va la pregunta. Acércate al receptor, hija, por favor. Eso. No, no tanto, no tanto tampoco. Ay, ay, ay, ay. Jocelyn, ¿quién te hizo tanto daño, corazón?
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1: Escuchemos, me tengo un pendiente ahí, perrito. Uno o dos pendientes. Tengo dos pendientes, uno en cada orejita. No, mentira. No, mentira. Play.
2: No, perrito, estoy pavimentadito y parejito por todos lados.
1: No se hasta justifica. Con lomo toro. No se justifica. Ya, ¿qué más, perrito?
2: Medio temazo,
1: pastor. Ah, bueno, ya, esa es la idea, pues, hijo. Esa es la idea. A ver, de las noticias que nadie le importa, ¿me queda alguna o no? Ya no me queda nada. ¡Ah, esta está buena! Carlito, mire. Mujer da a luz a un bebé negro y culpa a su esposo por tomar demasiado café. No, estúpido. A ver. No. Ya, Carlito, noticia que no. Solamente a ella le importa.
3: Le tendría que haber salido cafecito, entonces.
1: No. El que el café era descafeinado, hijo lindo. 11:06, póngale play.
4: Oh.

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1: Tengo un pendiente de perrito lindo, me parece que será Víctor que está por ahí, perrito. A ver, póngale play.
2: Buenos días, don Humberto.
1: ¿Cómo está, mi guachito?
2: Mucho gustazo de estar escuchándolo.
1: Mucho gustazo también. ¿Qué pasó?
2: Le voy a decir al tiro, hay varias personas que ¿qué? Ayer subieron a última hora de la que estaban pasando en la plaza.
1: ¿Qué está pasando en la plaza?
2: Y ojalá que haya más eventos y comunicarlo anticipadamente, porque...
1: Pero eso fue ayer, por perrito. O
2: sea, de gente fue, pero porque veían ahí y estaban todos...
1: Claro, que había cosas.
2: Mirando, observando todo lo que estaba pasando en la plaza.
1: Muy bien,
2: excelente. Y que por eso, de antemano, una musiquita buena.
1: Ya.
2: Bueno, usted sabe que yo le pido siempre Luis Fonsi,
1: ya.
2: ¿Ya? Así que, por favor, como ¿ya? es, Lunes Free,
1: correcto.
2: Y un gustazo estar
1: igual, mi perrito.
2: Actualmente.
1: Igual, mi
2: guachito. Un abrazo.
1: Igual, mi perrito.
2: Lo estamos escuchando. Muy bien. Y copiando cualquier cosita.
1: Oye, pero si hasta cuándo fue el viernes que estuvo este chico acá de Harry Potter. Harry Potter, le decían el Harry Potter. De este evento que se va a hacer ahora a final de mes también, de octubre, vamos a tener otra festividad bien bonita. Vuelven los vikingos también a la Plaza de Armas de Corina, así que lo vamos a estar avisando oportunamente, perrito. ¿Eh? Pero siempre se informa de aquello. ¡Ya! 11:20, perrito, póngale play. Ahí está.

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2: ¿Qué tal? Muy buenas tardes. Estamos iniciando esta semana, amigos. Muy contentos con la zona. El gigante de Chacabuco volvió al triunfo. Hacía mucho tiempo que no ganaba Colina, pero mucho tiempo volvió al triunfo. Justamente la última vez que el conjunto había ganado fue cuando le derrotó justamente al conjunto de Calza Joaquín, que ayer le volvió a ganar. Ya ha ganado los tres partidos este año Colina. A partidos finales que ha ganado ha sido con gol de pie, de cabeza. Eduardo, ¿cómo estás? Eduardo Rivas, muy buenas tardes.
3: ¿Qué tal, Pepe? Buenas tardes, gusto saludarte y a todos quienes nos acompañan a esta hora de la tarde. Una tarde diferente para hacer este programa. Se sufrió cerca de 94 minutos hasta que apareció ese cabezazo espectacular de Cristóbal Finch para lograr el triunfo y tres puntos importantes, lo habíamos hablado durante la semana en los programas de estudio, lo hablamos durante la transmisión, que era fundamental quedarse con los tres puntos si considerábamos lo que había pasado el día anterior, el día sábado en Coronel, cuando Provincial Ovalle le faltó el respeto en su propia casa Lota y lo venció por 2-0.
2: Claro, no, fue 2-1 al final, porque marcó el descuento de Quiroga para el conjunto de Lota, pero igual es un triunfo importante para Ovalle, y se metió más arriba Ovalle, quedó segundo Ovalle, estaba revisando la tabla acá Eduardo, y quedó sobre el conjunto de Santiago Morris, que además tiene un partido sobre el resto, porque Santiago Morris ya terminó la primera rueda, en la sexta fecha no va a jugar Santiago Morris.
3: Así es, tiene toda la razón, perdón, me había quedado con el 2-0, que iba ganando cómodamente ahí en el Estadio Municipal Federico Schwager por 2-0 Provincial Ovalle, y claro, después vino ese descuento que él marcó el resultado final, y tiene toda la razón, porque el cuadro de Santiago Morning en la próxima fecha queda libre. Por ende, Ovalle puede sacarle nuevamente ventaja, ya vamos a revisar los rivales la próxima fecha del cuadro de Provincial Ovalle, que juega en calidad local la próxima fecha, que se va a hacer el día sábado 3 de octubre, nada más y nada menos que frente al puntero de este grupo, que es el cuadro de Deportes Rengo, Pepe, así que es bastante interesante, es decir, el conjunto Provincial Ovalle que juegue en casa, de quedarse con los tres puntos, podría encaramarse al primer lugar de la tabla de posición, igualar por lo menos en puntaje, pero la diferencia de goles favorece al cuadro de Deportes Rengo.
2: Tiene razón, si gana Ovalle en el partido que viene, alcanza al conjunto de Rengo. Así va a terminar la primera rueda, terminaría así, con dos punteros. ¿Qué importancia le das tú, Eduardo, a la
3: Perdón, Pepe, claro, te no. Sale entrecortado, no logré escuchar la pregunta.
2: Ahora sí, ¿escuchas bien? Ahora.
3: Ahora sí te escucho bastante bien.
2: Sí, te preguntaba, Eduardo, ¿qué importancia le das tú dentro del rendimiento del equipo a el,

0: el aporte de Finch.
1: Partamos señalando que Finch no comenzó jugando en esta temporada porque venía recuperándose de una lesión y se fue paulatinamente incorporándose al equipo y se ha transformado, creo, en uno de los jugadores más importantes, si no el más importante de lo que va de esta temporada. Ha hecho goles importantes. Como se dice en el fútbol, se ha echado el equipo al hombro y lo ha tirado hacia adelante para poder lograr buenos resultados. Y cada vez que hay tiros de esquina o pelotas detenidas, él sube a buscar el cabezazo. Y en esta oportunidad, si uno analiza completamente la jugada desde donde se inicia, Finch estaba convertido en un centro delantero más, Pepe, porque el balón, si la memoria no me falla, es Messina, que tira, como se dice en el fútbol, un hoyazo, un balón a lo que salga, y bueno, y salió algo muy bueno porque Gabriel Hardy, el centro delantero, estaba ubicado en el punto preciso para poder cabecear ese balón haciendo un pase para que apareciera Cristóbal Finch con el arco a su disposición en una forma de diagonal, o sea, no estaba frente al arco, sino que él estaba cargado hacia la izquierda del ataque de Atlético Colina, y el cabezazo es perfecto, como sobrepasa al portero Pedro Lagos Castellón, y la clave en el fondo de las mallas, y usted vio cómo fue la celebración y cómo gritaban esos jugadores, celebraban el tanto. Yo creo que se sacaron una presión inmensa que tenían sobre ellos, considerando que lamentablemente en esta segunda fase solo habían obtenido un empate y lo demás habían sido derrotas.
0: Claro, fue un gol realmente espectacular, momento anímico especial, última jugada del partido. Ya estamos los descuentos. Está justamente en línea Cristóbal Finch. ¿Cómo te va, Cristóbal? ¿Cómo estás? Muy buenas tardes.
2: Hola, muy buenas tardes. Aquí estamos en la casita descansando el día de hoy después del buen triunfo que tuvimos ayer.
0: Cristóbal, cuéntanos un poquito cómo se vio ese momento del gol. Tú ya te acostumbraste a marcarle gol a Real, porque en Rengo, cuando se le ganó en la primera etapa más regular, también fue golpe de cabeza tuyo y ahora se volvió a repetir la historia. Y un gol es muy importante, Cristóbal.
2: Sí, la verdad que, bueno, este año se me ha dado más el tema de hacer goles. En fútbol joven siempre fui bueno para hacer goles. El año pasado, bueno, lamentablemente no sé por qué, no se me había dado, pero este año se me volvió a dar y, claro, como tú dices, es importante. Obviamente mi trabajo como defensa primero es defender. No sirve de nada si quizá aporto con goles, pero no hago la pega atrás. Pero ya si se le puede añadir ese plus al juego, que aportar con gol y sobre todo este tipo de gol que ayudan a ganar el partido, es bueno.
1: Cristóbal, ¿cómo está? Buenas tardes, te saludo Eduardo Rivas. Primero que todo, felicitaciones por el gol, por el partido que usted nos brindó el día de ayer, demostrando que es el hombre que lleva el estandarte del cuadro Atlético Colina, y sobre todo en la segunda fracción el equipo salió con todo a buscar ese gol tan esquivo que había sido hasta ese minuto.
2: Sí, bueno, es un partido complicado, sabíamos que se estaba jugando mucho, que teníamos que sumar de a tres sí o sí, y bueno, ellos también fueron a hacer su juego, estuvieron bien replegados, cortándonos los caminos, apostando el contragolpe. Pero bueno, como tú lo decías ahí también, Pepe, que lo bueno que pudimos ganar, nos sacamos quizás esa presión, o cuando el equipo entra en esa tónica de perder o empatar y que no se logra ganar, es difícil lograr el triunfo. Así que espero que el partido de ayer sea un punto de inflexión positivo para todos nosotros y que ahora hay que ir a Velázquez a ganar los tres puntos, ¿no?
1: Cristóbal, ustedes, habéis terminado el partido. ¿Pudieron hacer algún tipo de análisis de lo que pasó? Porque creo que hubo primeros 45 minutos, que creo que fueron para el olvido, pero unos segundos 45 minutos que nos recordaron al Atlético Colina, campeón en la temporada pasada en tercera división A. ¿Hubo algún análisis de por qué se dieron esto como dos partidos en uno?
2: No, la verdad no. Ayer, después del partido, estábamos todos.

0: todos contentos por haber logrado el triunfo, así que el camarín, bueno, no, fue más que nada felicitarnos. Y yo creo que ya mañana, ya con los ánimos más calmos, podremos hablar de todo eso, de lo que fue el partido. Pero sí, o sea, el primer tiempo no fue el mejor. Creo que estuvimos todos, nos sentíamos un poco extraños, un poco desacomodados dentro de la cancha. Pero ya el segundo tiempo salimos bien con las pilas puestas, concentrados. Y justamente creo que todo el segundo tiempo fue todo en campo rival, salvo un par de contragolpes que tuvieron ellos.
1: ¿Cómo recuerdas todo el gol? ¿Cómo lo recuerdas? ¿Viste que iba la opción del balón aéreo? ¿Cómo lo recuerdas? Ese instante tan, tan especial, fue realmente espectacular, prácticamente la última pelota del partido.
0: Sí, fue hermoso. No hay nada más bonito que hacer un gol y más al último minuto. Y bueno, ya el profe Fernando, la verdad que confía harto en mí en ese aspecto. Con el partido abajo, también había ido los últimos minutos, me había quedado una pelota que logré ganar por arriba, que lamentablemente se fue rozando el palo. Y ahora fue lo mismo, cuando vi que ya íbamos al 40 y que no conseguíamos el gol, le pregunté al profe, me dijo que esperara un par de minutos más. Y ahí también el chino, que es el que manda la pelota desde atrás, también me decía: Finch, hermano, anda para arriba, anda para arriba. Y Fernando ya me dice: ya, Cristóbal, César se cierra como central y yo me voy arriba. Y bueno, ahí se juntó, creo que es la confianza de todos, entre Mesina, que tiene un buen pase, confiando en que la vamos a ganar, Gabriel, que va y peina esa pelota súper bien y va convencido a ganarla, y yo también que creo que todo esto va a pasar y que corro a la espalda del Gabo para pa que la peinara, y ahí la logré definir de buena manera el segundo palo.
1: Cristóbal, no, señalaba yo, Eduardo, que fue un gran gol, lindo gol. Me preguntaba Cristóbal, porque tú lo plantaste también en tu comentario, Eduardo, que viste el pelotazo de larga distancia y que la pivotea ahí muy bien de Hart, que parece después de Cristóbal para avanzar el balón al fondo de la.
2: Sí, no, ya algo importante, estábamos comentando cuando viene esa jugada, porque había entrado recién Matías Colossi, que yo decía, pero debería haber entrado antes, porque ya no queda nada de partido, pero Matías Colossi, a pesar que no tocó el balón, jugó un rol importante porque como que distrajo a la defensa al quedar entre Gabriel y entre Cristóbal, quedó en el medio, entonces los defensas se fueron un poco a tomar la marca de él y eso también le permitió a Gabriel cabecear prácticamente solo o peinar, como dice bien Cristóbal Finch, esa pelota. Este triunfo, ¿piensa tú, Cristóbal, que es el golpe que necesitaban, el golpe de confianza para lo que queda de campeonato?
0: Sí, totalmente. Como te decía antes, creo que cuando los equipos entran en esta tónica de quizás no lograr un triunfo, al contrario, como fue el año pasado, cuando los equipos empiezan a ganar y a ganar y a ganar, es difícil salir de esa tónica. Entonces, lamentablemente, este año nos ha tocado no conseguir muy buenos resultados, sobre todo esta liguilla de permanencia, que no habíamos logrado sumar de a tres. Entonces, creo que sí, creo que ya con este triunfo nos da mucha confianza. Siempre cuando uno gana se trabaja mejor en la semana, el ambiente está más calmo y eso nos va a ayudar a preparar de mejor manera y afrontar de mejor manera el partido contra Adelante.
1: Bueno, dice Eduardo que estábamos conversando antes del gol, justo el cambio de ingresa a la cancha en el conjunto de Colina en ese instante. Y bueno, quiero, Cristóbal Finch, que escuches cómo nosotros acá en Radio Colina narramos el instante de este gol que fue tan importante para Colina. Este es el recuerdo de la jugada previa y también, por supuesto, de tu gol. Acá está, vamos.
3: Queda un minuto. ¿Se imagina que hace gol Colossi?
4: Sí, pero yo creo que esto es como poner un jugador cuando no queda nada, cuando pudiste ponerlo mucho antes, si te estaba faltando gol, es como una falta de respeto para un jugador que no fue tan importante la temporada pasada.
3: Y aquí va, gol de Colina, gol, Finch, gol, gol, gol, gol, gol. Pelota al área, cabezazo de Finch, gigante eres tú, Cristóbal, Cristóbal, gigante eres tú,
5: aquí está el corazón de la saga de Colina, el alma del gigante Chacabuco. Gigante, gigante eres tú, Cristóbal Fitch, usando la cabeza en la última pelota, en la última pelota. Escuchen bien, lo está ganando, lo está ganando el gigante Chacabuco. Fish de cabeza. Escuchen bien, 1-0, está ganando el gigante Chacabuco.
1: Y ojalá que este gol de marcado ayer así Cristóbal sea el inicio de muchas cosas buenas para Colina, porque hacía falta un triunfo, hacía falta tanto tiempo que no se ganaba, y de la forma que se ganó también Cristóbal, ¿no?
0: Sí, sí, bueno, lo que te decía recién, espero y creo que va a ser un punto de inflexión por todo lo que está jugando. La verdad que el club trabaja muy bien, tiene proyectos muy lindos, muy importantes, que nosotros como plantel también somos conscientes de ello y cargamos también con esa responsabilidad. Entonces el club no se merece estar donde está, y quedan 7 partidos para poder salvar la categoría y dejar al club en el profesionalismo, que es donde corresponde que esté.
2: Cristóbal, uno mira la tabla de posiciones y saca la cuenta de que depende exclusivamente de ustedes. Si uno considera que General Velázquez es el que está en el cuarto lugar con 6 puntos, pero ustedes tienen 4 y tienen que jugar 2 partidos con ellos. El último de la primera rueda que van a jugar el próximo día domingo ahí en San Vicente de Tagua, y después la revancha. Y tienen que jugar con Lota y tienen que volver a jugar con Real San Joaquín. Los números dicen que depende exclusivamente de ustedes que obtengan los resultados necesarios para sumar. Y como lo hemos dicho con Pepe, lo hemos conversado muchas veces en el programa de estudio, de que hay que asegurar el quinto lugar. Asegurando el quinto lugar, ya con eso ustedes se salvan de cualquier peligro, y creo que los números se dan para aquello, Cristóbal.
0: Sí, sí, de hecho las cuentas ya las habíamos sacado el partido con San Joaquín. Sabíamos que si ganábamos los pasábamos, y que ganando a San Joaquín y Velázquez ya salíamos de la zona roja, sí, de la zona de descenso. Igualmente creo que hay que ir partido a partido, la tabla se mueve bastante, está bastante pareja, así que creo que ahora lo importante es preparar bien el partido de Velázquez, ir a conseguir los 3 puntos allá para salir de la zona roja y de ahí ir partido a partido. Obviamente que la idea siempre es ganar, pero creo que hay que concentrarse en el ahora y en el partido que viene este domingo.
2: ¿Cómo está el... Y tiene mucha...
1: Dale, Eva.
2: No, solo para decirle que tiene mucha razón lo que dice Cristóbal, que hay que ir partido a partido, pero se va a dar este fin de semana que justamente los 4 equipos que están involucrados en la zona lamentable, en la zona roja, juegan entre sí. Real San Joaquín recibe a Lota Schwager y el cuadro General Velázquez recibe a Colina. Por lo tanto, las antenas van a estar puestas en esos 2 partidos, porque van a ser clave, una vez que termine la fecha, saber cómo queda ubicado la tabla de posiciones y cómo se movió. Ojalá a favor del cuadro Atlético Colina, Cristóbal.
0: Sí, sí, ojalá. Bueno, igual sacábamos, también conversábamos ahí dentro del camarín que el primer semestre, antes de finalizar la primera rueda, los últimos 2 partidos de la primera rueda del primer semestre, íbamos con 2 puntos también, 2 derrotas, 2 empates, y metimos 2 triunfos al final, que fue justo San Joaquín y Ovalle, y quedamos tercero. Entonces también una situación más o menos similar a lo que estaba pasando este segundo semestre, que llevamos 1 punto en 4 fechas y ganando las últimas 2 fechas de la primera rueda ya nos metíamos arriba de nuevo. Así que, no, nada, estamos muy motivados. Creo que el triunfo de ayer libera, motiva. Trabajar con un triunfo siempre es más fácil. Entonces, estamos convencidos de que vamos a sacar la tarea adelante y vamos a dejar a Colina donde pertenece, y en el profesionalismo.
1: Hablaba recién Cristóbal del tema institución, más allá de la cancha, más allá de los 90 minutos. Y la verdad, Colina, como institución, es gigante mucho más que los 90 minutos. Por eso tú, cuando hablas, que sientes una responsabilidad por todo el proyecto que hay atrás, por los jóvenes, por el colegio que viene. Entonces es fundamental mantener la categoría. No es fácil, ¿ya? Pero yo pienso que el plantel está convencido que esto lo sacan adelante.
0: Sí, estamos convencidísimos. De mi parte personal, la verdad, yo también estoy con la sub-9 como ayudante. Bueno, en verdad con la sub-9, 8 y 10. Entonces, comparto mucho con los jugadores, veo el esfuerzo que tienen los papás todos los días de llevarlo a los entrenamientos, los chiquillos también, que los jugadores que tienen mucha motivación, mucha ilusión. Y al final, ver que todo eso, no sé si depende, pero sí involucra mucho a lo que sea el rendimiento del primer equipo, que mantenga la categoría y todo, creo que es bonito y en lo personal me da mucha fuerza, mucha motivación y es como un tanque más de bencina para poder sacar el equipo adelante, para que podamos lograr los triunfos y que logremos mantener la categoría.
2: Cristóbal, ya pensando en el próximo rival, ¿manejan alguna información cómo va a ser la temática de aquí hasta el domingo? ¿Viajarán el día anterior para alojar muy cerca de San Vicente o viajarán el mismo día desde la capital hasta la sexta región?
0: La verdad no tengo muy clara la información todavía. Creo que todo eso se va a hablar el día de mañana, pero yo diría que por tema de distancia, al no ser un lugar tan lejano, yo creo que se debería viajar por el día. Pero estamos a la espera de la confirmación de la información.
1: Cristóbal, para la gente de Colina, para la gente que nos escucha, esta radio, Radio Colina, ha seguido la campaña del gigante Chacabuco desde que comenzó hace 11 años, cuando estaba en la tercera vez, estaba ahí en Peralta. Cuéntanos, Cristóbal, de ti, ¿cómo llegas a Colina, tu recorrido futbolístico, para la gente que no sabe, por favor.
0: Bueno, yo hago debut en Universidad Católica, ahí debuto de manera profesional, luego me voy a préstamo a Barnechea, de ahí termino contrato, quedo en libertad, me voy a jugar un semestre a fútbol en Croacia y ahí cuando termino allá vuelvo a Chile y se da la posibilidad de contactarme con Fernando Gutiérrez y él me da la oportunidad. El año pasado de ir a probarme a Colina. Yo llego a prueba, tuve ahí un par de semanas de prueba, Fernando me da la confianza, después justamente se produce el cambio que Fernando se va a San Antonio y asume Gustavo y ahí Gustavo me dio aún más confianza, me dio rodaje y me ayudó al final a agarrar confianza, que quizás estaba un poco falto de confianza y empezar a jugar. Al final el año pasado sumé una cantidad importante de minutos que me sirvieron mucho para retomar el nivel y este año creo que ha sido también bastante similar.
2: Cristóbal, escuchándolo a usted cuando plantea, yo pensaba en lo personal que llevaba mucho más tiempo en el cuadro de Atlético Colina, porque uno lo ve jugar y es como cuando ve a esos jugadores que se han criado, que han nacido con la camiseta puesta, cómo la lleva, cómo la defiende. Y claro, el año pasado nos topamos un par de veces ahí en los camarines y conversábamos algo muy rápido, pero usted realmente es un estandarte, insisto en esto, creo que hoy en día en este campeonato es el jugador más regular que ha tenido Cristóbal, que ha tenido Atlético Colina, y por eso lo felicito y esperamos que sea un aliciente, un ejemplo para sus demás compañeros, porque chévere. El portero Juan José, que tuvo que reemplazar a Borque, que el año pasado hizo una tremenda campaña, elegido inclusive el mejor jugador por el Círculo de Periodistas Deportivos, hoy en día está siendo reemplazado por Juan José, que creo que ha respondido, sobre todo en este partido contra el Real San Joaquín, fuera de ese palo que tuvo o ese vertical que tuvo, que al término del primer tiempo a mí me llamó mucho la curiosidad, se acercó y le dio un besito porque lo había salvado, que se abriera el marcador, pero tuvo unas tapadas realmente espectacular el día de ayer, así que las felicitaciones para usted y ojalá siga por esa misma senda, Cristóbal, y le pueda transmitir lo que es defender la camiseta del gigante de Chacabuco a los chicos con los que está trabajando, la sub-8, sub-9, sub-10, para que ellos aprendan a defenderla desde muy pequeño, Cristóbal.
0: Sí, muchas gracias. Sí, la verdad que, bueno, Colina me dio una oportunidad gigante de volver a reinsertarme en el fútbol. Yo tuve que ir a jugar a Croacia solamente porque no me había salido ni una oportunidad acá en Chile, ni una de las tres categorías. Entonces, cuando vuelvo, Colina me da la oportunidad, me da la oportunidad de volver a hacer lo que me gusta, a vivir de ello. Entonces, no puedo agradecerles de otra forma que no sea dentro de la cancha, intentar rendir de lo mejor. Quizás a veces uno puede jugar mejor o peor, pero siempre hay que entregar el máximo. Y al pasar de los años, del año pasado, estar trabajando ahí con fútbol joven, también en escuelas y todo, creo que he formado un sentido de pertenencia muy grande con el club. Me siento totalmente involucrado en lo que es el proyecto y me siento muy feliz también aquí en el club. Entonces, mi manera de agradecer al final es dejar todo en cada partido. Y ahí con el Juanjito, sí, también. Bueno, es un muy buen arquero, creo que tenemos un muy buen plantel. Lamentablemente no se nos han dado los resultados que queremos, pero tenemos un muy buen plantel y, como te decía antes, estoy convencido de que vamos a poder salvar la categoría.
1: Estamos dialogando con el Cristóbal Quinta acá en Radio Colina, esta jornada de lunes, el hombre que marcó la figura de la jornada de ayer, que marcó de cabeza para el gigante Chacabuco. Cristóbal, ¿cuánto se ha extrañado la cancha jugar en el Manuel Rojas del Río? Para mí, se dieron muchas ventajas, no para ahí. Nosotros conversábamos con Gustavo Sucuya, no hay que jugar bien cualquier cancha, pero para mí, esa cancha es especial. Para mí, Colina dio ventajas no jugar en su cancha habitual, Cristóbal.
0: Sí, bueno, lamentablemente estuvieron ahí cambiando el pasto, haciendo hartos arreglos con el estadio, así que nos tuvimos que trasladar este año a hacer local en otras canchas. Obviamente es distinto porque en el Manuel Rojas del Río las dimensiones son un poco más pequeñas, entonces uno se acostumbra a esas dimensiones y los rivales, al contrario, al ir a jugar esa cancha están muy desacomodados, sobre todo los primeros minutos, que el año pasado creo que era una tónica, que los primeros 10, 15, 20 minutos hacíamos un gol, hacíamos dos goles y ahí los partidos son mucho más fácil manejarlos. Tampoco creo que sea 100% el causal del rendimiento de este año. Creo que también, como decía el profe Gustavo, hay que jugar en cualquier cancha. Pero sí, quizás podría haber ayudado un poco a haber hecho de local. Igualmente creo que la cancha está casi lista, así que espero que pronto podamos volver ahí al estadio, sentir el apoyo de toda la hinchada de Colina y también que espero que podamos sacar ventaja ahí de la cancha cuando volvamos.
2: Cristóbal, no podemos destacar el apoyo que han tenido ustedes en la gradería, a pesar que no se han dado muchas veces los resultados, específicamente en esta segunda fase, la gente los ha seguido apoyando, los ha seguido acompañando, de viajar desde Colina hasta San Carlos de Apoquindo para poder acompañar al equipo. Yo creo que también el público ha sido fundamental, me imagino, porque al final del partido yo me di cuenta que muchos de ustedes se acercaron hacia el sector donde se coloca la tribuna Tito Fuyú, a abrazar, no sé, familiares, amigos y a los mismos hinchas que lo han acompañado y no los han abandonado. Así que también hay que destacar ese apoyo incondicional de los hinchas del gigante Chacabuco.
0: Sí, obviamente. Bueno, agradecerle a toda la gente que está escuchando por el apoyo. Creo que es súper importante y es fundamental. Ahí se mezcla toda la gente de Colina que va, la gente, los jugadores de fútbol joven, profesores, familia, amigos, como dices tú, y obviamente es importante porque de repente uno cuando está en el partido quizás le faltan fuerza o decae un poco, escuchar ese grito de aliento de afuera, el vamos para arriba y todo, es lindo y en verdad ayuda y motiva para poder seguir adelante en el partido. Así que agradecerle a toda la gente el apoyo que nos han dado este año y espero que no decaiga, y de hecho que espero que seamos muchos más para cerrar este segundo semestre de buena forma.
1: Quedan tres partidos de local para Colina. Cristóbal, ¿qué tal la llegada de Fernando Vergara para ustedes? ¿Está en San Marino actualmente? ¿Cómo se maneja? ¿Bien? ¿Hay buen ánimo, buen ambiente?
0: Sí, hay muy buen ambiente. La verdad que los primeros dos partidos fue un poco complicado porque el profe Fernando llega en una semana de competencia, entonces es difícil trabajar la idea del profe en semana de competencia porque también hay que preparar el partido y ver que el equipo que va a jugar, el profe tenía que conocer a los jugadores y todo. Pero estas dos semanas que estuvimos sin fútbol creo que nos ayudaron bastante a interiorizar mejor la idea del profe. El profe Llego con un mensaje muy positivo, muy claro, muy convencido, y esa convicción nos la ha traspasado a nosotros, que la hemos recibido de muy buena manera. Y bueno, se vio reflejado el segundo tiempo, ayer.
1: Listo, al tiro, agradecer que haya compartido con nosotros. Muchas gracias. Ojalá que sigan los triunfos, que el gol de ayer sea el inicio de algo bonito para Colina, que mantenga la categoría por el gran proyecto que hay atrás. Y insisto, es mucho más que los 90 minutos. Gracias, Cristóbal, enorme abrazo.
0: No, muchas gracias a ustedes por el tiempo, por la oportunidad aquí de poder conversar, y así es. Espero que podamos salvar la categoría, y no espero, de hecho así va a ser. Así que muchas gracias, abrazo grande y espero que estén bien.
1: Muy gentil, Cristóbal Pinche. Sin duda, el jugador más importante que está en el conjunto de Colina, de la, sin duda, intenta, porque se le muestra, por la garra, por todo. Eduardo.
2: Parece que hay un duendecito ahí que le está jugando a usted una muy mala pasada. Sí, yo creo que este triunfo se debe valorar en la medida que es importante para lo que viene para el cuadro Atlético Colina, pero no podemos subrayar y no señalar que nos llamó poderosamente la atención el bajo acoplamiento o el bajo entendimiento de los jugadores en la primera fracción. Vimos que Real San Joaquín en ese instante fue mucho más que el cuadro de Atlético Colina, pero me da la sensación que Fernando Vergara dio un café muy cargado en el entretiempo, porque realmente fueron los mismos 11 que terminaron jugando la primera fracción los que ingresaron, y se vio un cambio de anímico, actitud, adelantaron las líneas, comenzaron a presionar, y en varios pasajes del partido, Pepe, lo señalábamos y indicábamos que prácticamente Real San Joaquín estaba con sus 11 hombres metidos de mitad de cancha hacia atrás, porque era tanta la presión que tenía Colina sobre Real San Joaquín, que los jugadores ya estaban temerosos y de hecho empezaban a despejar y a sacar los balones a como diera lugar, tratar de alejar lo más posible el peligro de su arco, salvo los últimos minutitos, como en el minuto ya agregado 47, 46, 48, por ahí, se vio que hubo un par de jugadas seguidas de Real San Joaquín que metieron al equipo atrás, pero ahí salió ese buen tiro, digamos, a la olla de parte del Chino Mesina, que realmente fue muy bien capitalizado. Pero uno tiene que ver eso también, que hubo esa falencia y hay que corregirla, porque fueron los mismos 11 jugadores que terminaron jugando el primer tiempo, que ingresaron y le cambiaron la cara al equipo.
1: Bien, ahora estamos en contacto ya con Fernando Vergara, el técnico de Colina. Estábamos coordinando la entrevista la semana pasada, complejo para el horario, porque vamos de 12 a 1 y a esa hora finalmente están trabajando, pero igual Fernando, sea un tiempo y nos atiende. ¿Cómo estás, Fernando? Muy buenas tardes.
6: Hola, ¿qué tal? ¿Cómo están?
1: Bien, pues contento después del triunfo de ayer. Hacia Sol del Gigante al final le cambió todo, Fernando, ¿eh?
6: Sí, la verdad que contento porque nos reencontramos con el triunfo, aunque ya habíamos ganado contra Trasandino, un partido amistoso que nos sirvió un poco para ya salir, sacar la mala racha esa de no ganar y ya empezar a convivir con el triunfo, y eso nos ayudó mucho, aunque sea un partido amistoso, que sea un partido que fueron tres tiempos, pero igual lo ganamos. Y eso para nosotros fue importante a la hora de tomar confianza y entender de que los partidos van a ser muy difíciles y que hasta el final tenemos que luchar por conseguir los resultados. Así que contento por los puntos, por la situación en que estamos. Seguimos, ya no estamos en el último lugar, aunque la tabla es demasiado frágil. Entonces tenemos que estar preparados para lo que viene.
2: Fernando, ¿cómo está? Buenas tardes. Le saluda Eduardo Ríos. ¿Usted quedó conforme con la línea de cuatro que presentó? Nos llamó poderosamente la atención que abriera a César Evans como lateral izquierdo, teniendo a Mario Larena en la banca. ¿Usted con esa línea de cuatro quedó conforme?
6: Sí, conforme. La verdad que la mayor parte del tiempo defendimos con dos, porque Evans y Ochoa, eran agentes ofensivos casi los 90 minutos. Y especialmente los últimos minutos estábamos defendiendo con dos jugadores más, por Mazábal o Naranjo, que se quedaba un poco para compensar. Pero la verdad es que sí, contento, primero que nada, porque fuimos capaces de atacar por ambos lados.

0: no materializando goles, pero sí siendo protagonista y llevando el partido terreno contrario, así que no, contento con eso.
1: ¿Y qué función? Me llamó la atención la posición que ocupó Mario Muñoz. Él lo había visto jugar casi todos sus partidos como puntero, ¿no es cierto? Muy entrador, con mucha llegada. Y ayer lo vi más metido en el medio, muy pegado a Naranjo, a Gutiérrez. ¿Estaba más en una labor de volante de creación, volante de salida?
0: No, bueno, el partido con Ovalle ya jugó en esa posición.
1: ¿Ya?
0: Viene jugando en esa posición. Bueno, después modificamos, quedamos con dos contenciones y él se abrió. No, se abrió fue Díaz, pero él tiene las condiciones para jugar de puntero y de volante por izquierda. Igual aparece bien, tiene buen fútbol, es agresivo, así que no ha hecho bien.
1: Sí, no, es que uno, como lo ha visto, yo no vi el partido con Ovalle, tengo que ser muy honesto, pero lo he visto jugar acá en Santiago a Mario Muñoz y me gustaba porque es muy explosivo, con mucha fuerza, trata de sacar gran ventaja, entonces es un agente muy interesante para los atacantes, ¿no es cierto? Un compañero que pueda llegar y hacer centro, por eso me llamó esa pregunta. Fernando, usted fue jugador. Y yo creo que más de alguna vez le tocó un partido como el de ayer, en que hubo 45 minutos en que Colina, se lo digo desde la posición que uno está, que está tranquilo, sentado ahí en el pupitre viendo el partido y analizándolo, muy distinto al que entró en el segundo tiempo, que realmente fue una máquina y prácticamente metió al cuadro Real San Joaquín en su propia área, de mitad de cancha para atrás, muchos pasajes del partido, los jugadores de Real San Joaquín estaban todos, los 11, desde el círculo central hacia atrás. ¿A qué se debió ese cambio? ¿Fue muy cargado el café que le dio usted?
0: No, el planteamiento fue igual. También nosotros fuimos los que llevamos el partido. Por ahí nos faltó precisión, tuvimos algunos errores de precisión que nos hicieron retroceder. Pero el partido lo llevamos nosotros desde el primer momento. Ellos se metieron atrás, nos esperaron y tuvieron varias chances porque nosotros estuvimos poco precisos y perdíamos la pelota y venía el pelotazo en profundidad, pero gracias a Dios estábamos siempre bien parados, salvo el palo que tuvieron ellos en el primer tiempo, pero fue lo que pasa es que en el segundo tiempo se acentuó más porque fuimos más precisos, porque no perdimos el balón, porque tratamos de hacer lo que veníamos haciendo el primer tiempo, pero ahora con más precisión y no perdíamos la pelota. Salvo en algunos minutos de los últimos, por ahí por los 40, por ahí, que ellos nos dominaron un poquito, pero fue muy poco. Pero el equipo fue capaz de retroceder, de hacer todas las reactivaciones, transiciones lo más rápido posible, porque sabíamos que el partido iba a ser así. Y la verdad que jugamos mucho mano a mano atrás. Y en ese aspecto creo que el partido se gana porque hubo jugadores que ganaron eso. Eso era fundamental para poder sostener el planteamiento.
2: Estamos dialogando con Fernando Vergara, acá en Radio Colina, técnico del conjunto eléctrico del gigante Chacabuco. Fernando, ayer, mientras partidas se jugó al final del encuentro, conversábamos hace un par de minutos con Pink, que usted le da la orden que se vaya arriba nomás, que a quemar las naves, ¿ah? Y resultó fantástico esto, ¿ah?
0: Sí, lo que pasa es que tuvimos muchas chances y no la pudimos embocar. Tuvimos muchas aproximaciones, tuvimos muchas llegadas y lamentablemente no podíamos materializarlas con el gol. Probamos varias fórmulas, siempre tratando de compensar hasta el último, compensar el partido, porque poner muchos delanteros también era complicado porque ellos tenían igual un buen contraataque y por ahí nos podían hacer daño. Entonces siempre estuvimos con la idea de meter más gente, de ser más ofensivo, de tratar de buscar todas las alternativas ofensivas para poder llegar al gol. Y cada vez arriesgando más hasta el final, donde ya quedamos incluso con dos centrales, que era Evans con Messina, porque ya lo tiramos arriba también a Finn. Desde un momento teníamos tres centros delanteros, lo que provocó el gol. Ojo que la entrada a última hora de Colossi, más Harding y más Finn.

0: a Colossi en el último minuto, tuvo que sacar más minutos, pero bueno, pues hasta ahí en el partido, pero fue fundamental porque arrastró la marca finalmente de colocando un poco la saga del conjunto de Real Trujillo, que el que pilotea es justamente Hart, así que con ese doble 9, ¿no? Se puede llamar, aunque sea en la parte final, Colina saca ventaja.
1: Sí, fue la última parte, lo que pasa es que el Colossi lo queríamos meter antes, pero teníamos que, Matías Jiménez estaba calambrado, pero no podía salir por que era el único sub-21 que teníamos. Y después Fuentes, que el otro sub-21 es más defensivo, entonces teníamos la necesidad de poder de tener que a última hora arriesgar, y ahí sacamos un volante más, y quedamos casi con un volante con dos centrales defendiendo. Pero como te digo, fue al final donde uno fue arriesgando de a poco, y ya el último minuto arriesgamos con todo, y eso nos dio la posibilidad de poder llegar al gol, porque estábamos desesperados en algún momento. Sabíamos que, y los jugadores sabían y lo entendieron muy bien, que los partidos se juegan los 98 minutos, teníamos que estar siempre bien preparados, especialmente en un equipo que lleva el partido, que tiene volumen ofensivo, teníamos que estar preparados también para los contraataques del Palace. Lo que funcionó bien, nos resultó esta vez, tenemos que seguir trabajando, hemos tenido muchos errores también, en el caso de la pelota detenido, no le pegamos bien ninguno, córner, eso tenemos que trabajarlo también, ningún tiro libre tampoco, por ahí hay cosas que podemos mejorar para llegar al gol mereciéndolo, ¿no? En algún momento del partido.
2: Fernando, ya el triunfo, el buen resultado obtenido el día de ayer, hay que dar vuelta a la página y comenzar a pensar en el próximo rival. ¿Se está preparando ese partido? ¿La logística cómo está? Se me preguntaba todo al fin si ellos ya manejaban alguna información de cómo iba a ser, se va a viajar el mismo día, porque la distancia es corta, hora y media, hora 45 más o menos hasta San Vicente, o pretende usted poder alojar cerca de San Vicente, Rancagua, por ejemplo, y estar más llano para llegar y que los jugadores no tengan que almorzar tan temprano, considerando que el partido es a las 5 de la tarde?
1: No, el itinerario ya está listo ya. Nosotros jugamos a las 5 de la tarde, se almuerza y viajamos. Se almuerza y se viaja y se llega a jugar. El itinerario estaba listo de hace tiempo. Sabemos la cancha, el reducto al cual nos vamos a enfrentar. Sabemos el rival, pero lo más importante aquí es tratar de jugar mejor siempre, de exigirnos al máximo. Ayer los jugadores se sacrificaron enormemente. Me saco el sombrero por todos los el plantel, la verdad que en los entrenamientos, en todos los momentos donde se pide la exigencia, creo que están a la altura, ellos quieren, están muy dolidos por la situación en que estamos, y de alguna manera ellos me manifiestan y me hacen confiar en que podemos salir adelante, más que nada por el esfuerzo, por el sacrificio que han tenido. Creemos que hemos superado y hemos mejorado en muchos aspectos, lo que nos hacen un poco más competitivos, y nos hacen tener la confianza de poder ganar los partidos. Así que básicamente eso, nosotros nos preocupamos hoy, el plan de emergencia que tenemos, de tratar de mejorar y jugar cada vez mejor para poder llegar a los partidos y poder ganarlos. Si no nos sirve ni el empate, tenemos que ir a ganar los partidos y para eso estamos trabajando.
2: Perdón, Fernando, lo último de mi parte, cuando dice almorzamos, la idea es, se juntan en Colina, almuerzan y desde Colina salen directo hacia San Vicente.
1: No lo tengo claro si acá o en alguna parte de Colina, no sé, no tengo todavía la parece que acá en... Mira, me dijeron ayer el lugar, pero no me acuerdo en este momento el lugar, pero sé que es almuerza y se viaja.
0: Vale, Fernando, usted ya lleva un mes en Colina, llegó el día lunes 24 de agosto, jugó prácticamente al tiro, el plantel recién lo estaba conociendo, pero ahora se ha notado ya que hay más tiempo trabajando, ya los jugadores lo conocen más, se va al juego, se quiere de ellos, y me da la impresión, como señalaba recién acá en Radio Colina, que está muy bien perfilado el camarín, que hay fuerza, que están convencidos de que esto se saca adelante, sí o sí, Fernando.
1: Sí, yo confío plenamente, porque uno los ve entrenar, los ve la dinámica que tienen ellos. Uno lleva tanto tiempo en el fútbol que uno ve las caras de camarín y se da cuenta que hay unas ganas y un entusiasmo de poder sacar esto adelante. Sabemos que

0: tarea de decir, como también todos los equipos que están peleando esto, no estamos alejados de muchos. Entonces, uno ve cara, ve corazones, ve el entrenamiento, ve la forma de proceder mediante la exigencia que hemos puesto. Uno le da la confianza de que esa forma que enfrentaron el partido ayer con error y esa forma y ese corazón que tienen que poner cada jugador en la cancha para poder ganar. No son los partidos fáciles, son partidos difíciles que tenemos que estar 100% en todo aspecto. Y ayer los jugadores respondieron a cabalidad. Más allá del resultado, creo que son jugadores que tuvieron un recorrido al campo de juego muy grande. Jugadores que entregaron todo y uno tiene que conocerlo y tiene que afinarlo, nada más que eso. Y cuando están las ganas, cuando está el entusiasmo de hacer las cosas bien, solamente voltear. Tiene que modificar algunas cosas para poder mejorar, pero me encuentro con la mejor posición de los jugadores al trabajo, a todo lo que nosotros como cuerpo técnico hemos exigido para la par. Entonces, nada más, vamos.
1: Diálogo con Fernando Vergara, técnico del conjunto de Colina, de Gigante. Quedó con Fernando, le quiero dar las gracias por la gentileza que ha tenido, darnos la radio de Colina. Estaremos, como siempre, cubriendo la campaña junto al canal también del club, que es muy de cerca lo que hace el conjunto de equipo. Abrazo, Fernando, y que este partido de ayer sea el comienzo de algo bonito para Colina, para mantener la categoría. Solo merece el plantel, usted también es la institución que está trabajando por cosas grandes, está logrando.
0: Bueno, muchas gracias y espero que sea así. Dios quiera que nos acompañe y poder estar a. Muchas gracias a ustedes.
1: Muchas gracias. El diálogo con Fernando Vergara, técnico del conjunto de Colina, en esta jornada de día lunes, diálogo en directo. Nos estamos con Dual Fish, también con Fernando Vergara, en esta jornada de día lunes. A mí me gusta hacer radio en vivo, Eduardo, porque es la pasión que uno siempre tiene, radio en vivo con notas, donde los protagonistas se expresan. Quedo muy conforme yo, muy feliz con lo que se nos pinta. Entrega total por el equipo, por la camiseta, se siente parte del plantel. Y cuando tú le preguntabas, bueno, yo pensé que llevaba mucho tiempo más en Colina. No, pues llegó recién porque la temporada pasada lo trajo, le dio las opciones Fernando Gutiérrez, después fue Fernando a San Antonio y después tuvo la ocasión con Gustavo Sepúlveda y ahora también, por supuesto, es parte fundamental el equipo de Fernando Vergara.
2: Sí, es que uno cuando lo ve jugar a Cristóbal Fink con la gana, con la fuerza, yo pensé que llevaba más tiempo. O sea, es un hombre que realmente se ha identificado con la institución y que ha permitido que tenga buenos resultados. Y lo estamos viendo partido a partido. Lo señalábamos cuando hablábamos con él al principio de que él no comenzó jugando porque venía recuperándose de una lesión y paulatinamente fue agarrando la camiseta de titular y no la ha soltado y creo que no se han equivocado. Y no quiero dejar pasar, Pepe, el tema de lo que señaló Cristóbal y ojalá sean muchos jugadores del plantel que puedan estar involucrados con las divisiones menores y puedan estar jugando. No jugando, sino que trabajando con ellos para entregarle su experiencia de lo que es vestir la camiseta de Atlético Colina, de lo que significa jugar y representar a esta institución que representa a la provincia de Chacabuco. Por ende, creo que es una muy buena iniciativa de parte de Atlético Colina de tener involucrados a estos jugadores. Este chico, el goleador de que se nos fue, Patricio Muñoz, él, también cuando lo entrevistamos el año pasado, también lo señaló que él también trabajaba con las divisiones menores después de entrenar en la mañana.
1: Así es, claro, estaba muy involucrado también el caso puntual de Borges. Hay varios jugadores que están muy enganchados en la escuela de fútbol. Y bueno, yo he estado leyendo las redes sociales y está muy metida en el corazón de la gente. Lo catalogan como la figura más relevante de Colina, con entrega así como lo hace Fin, que le sale adelante. Tú se nota, Eduardo, como señalabas, aludiendo, lavando por lavar a alguien, porque realmente en la cancha ha sido un protagonista estelar en Colina en un año que ha sido complejo. O también, tú recuerdas el año pasado, más tirabas a mí, siempre a ella, todos, el jugador más regular es Ignacio Contreras, ¿cierto? Tú recuerdas, que la llevaba, que era potente, tenía gol, tiraba centro. Lo hemos extrañado este año, sí, hay que decirlo, porque no ha sido la temporada que uno esperaba de Ignacio Contreras.
2: Sí, lo señalamos. Yo no soy mucho de alabar a la gente, pero cuando se lo merece, se lo merece. A mí me ha llamado, por ejemplo, la atención este año que no haya podido repetir la gran campaña que hizo Ignacio Contreras el año pasado. Fue el jugador, desde mi punto de vista, el más regular durante todo el campeonato. Siempre, nunca bajó su nivel, nunca descendió eso, y este año sí lo he notado que ha estado bajo. Puede ser que no se haya acostumbrado a los sistemas de juego, a la forma, a lo que quieren los técnicos de él. Yo encuentro que Ignacio Contreras es un jugador que necesita espacio, o sea, tiene que venir de bien atrás para empezar a calentar motores y en los últimos metros sacar la ventaja necesaria. Y cuántos goles se hicieron, convirtieron Colos y Muñoz, ¿no es cierto?, por centros que venían desde la derecha y con borde interno de parte de Ignacio Contreras. O sea, no nos podemos olvidar de ese, de esas grandes jugadas que se hacían ahí, la muy buena complementación que tenían con Martín Ochoa, que realmente eran una máquina por el sector derecho. Lamentablemente este año no se ha visto lo mismo y hoy día no está considerado y que no ha mantenido la regularidad para ser titular el Nacho Contreras.
1: Eduardo, tú manejas siempre datos de TAC en torno a cómo va la competencia. ¿Qué nos puedes contar en torno a esta liguilla del terror, la de la permanencia? ¿Cómo está el tema? ¿Nos puede registrar la tabla de colocaciones y lo que viene, por favor?
2: Se la damos de inmediato, Pepe, sus órdenes se cumplen, la teníamos por aquí, pero lamentablemente esto es la tecnología.
1: Se nos escapa,
2: no, acá está, no, sí estaba acá. La tabla, usted quiere que recomemos la tabla de posiciones de la liguilla del descenso. Bueno, actualmente está de la siguiente manera: Deportes Rengo es el puntero con 11 unidades, Provincial Ovalle y Santiago Morning marchan en el segundo lugar con 8 puntos cada uno, con la diferencia que lo comentamos anteriormente, que Santiago Morning en la última fecha queda libre, por ende Provincial Ovalle puede sacar ventaja y además que enfrenta al puntero que es Rengo, por ende lo puede pillar en el primer lugar. Más atrás, en un cuarto lugar, está General Velázquez, próximo rival del cuadro del conjunto de Colina. Quinto lugar, el conjunto de Lota Schwager con 5, Atlético Colina en el sexto lugar con 4 y último lugar Real San Joaquín con 3. Lo decía Fernando Vergara, la tabla está muy, muy apretada, están a medio partido, si uno lo quiere decir, el caso Colina, a un partido, está de General Velázquez, próximo rival. Es ahí donde puede recuperar el terreno y le puede sacar un cuerpo de ventaja. Por su parte, Real San Joaquín, que tiene 3, también puede ver fruto si obtiene un buen resultado frente a Lota, que lo va a recibir ahí en Lo Barnechea. Así que se ve interesante lo que viene. La próxima fecha, estos son los partidos y ya están designados. El día sábado van a haber 2 compromisos, 15 horas en el Estadio Municipal de Lo Barnechea, Real San Joaquín con Lota Schwager, el mismo día sábado, 17 horas, Estadio de Aguitas de Ovalle, Deportes Rengo, y cerrando esta última fecha de la primera rueda de esta segunda fase, a las 17 horas en el Estadio Augusto Rodríguez de San Vicente de Tagua, General Velázquez recibe Atlético Colina.
1: Esta jornada viene para el fútbol, la parte baja, Lote enfrenta a Real San Joaquín con el conjunto de Velázquez, Ovalle enfrenta al conjunto de Rengo en el mismo partido, y la liga bonita, ojo con el Tipia, le ganó el partido pendiente al cuadro de Bucaramanga, quedó puntero efectivo,
2: Sí, quedó puntero, pero recordemos que está en veremos porque está denunciado en el Tribunal de Penalidades por algunas irregularidades que habría cometido en la parte económica y se está arriesgando que pueda perder 3 puntos. Así que hay que estar muy atento a esa situación. Y no alcancé a leer bien, pero por interno me llegaron algunas notas que nuevamente el cuadro de Santiago City está cobrando unos precios realmente fuera de lugar. Están hablando de 30 mil pesos la entrada para su próximo partido y que nada más y nada menos contra Trasandino de los Andes, algo que también hicieron en la primera fase del campeonato, ya que fueron rivales, estuvieron en el mismo grupo, también cobraron valores realmente desorbitantes y ahora está repitiendo la tónica. Tabla de posiciones, Pepe, Santiago City es el líder con 13 unidades, Deportes Linares con 10, Concón National tercer lugar con 9, cuarto lugar Trasandino con 8, quinto lugar Brujas de Salamanca con 6, Provincial Osorno en el sexto lugar con 4 y colista absoluto con 1 punto, el cuadro de Colchagua. Lo comentábamos ayer después del partido, Pepe, que nos ha llamado poderosamente la atención, los dos equipos que aseguraron estar en esta liguilla con 2 o 3 fechas de antelación, que hicieron una canasta completa prácticamente en la primera fase, hoy en día son los dos equipos que están en los últimos lugares y ya prácticamente se comienzan a despedir de lo que es jugar por el título, por el ascenso a la primera B del fútbol chileno. La próxima fecha, Pepe, señala que en el Estadio Municipal de la Pintana, en La Pintana, va a jugar Santiago City, enfrenta a Trasandino de los Andes a partir de las 15 horas. El día domingo, al mediodía, en horario de misa, en el Estadio Municipal de Salamanca, en la cancha número 2, Brujas de Salamanca recibe a Deportes Linares. Y el día domingo también a las 16 horas en el estadio Jorge Silva de San Fernando, Colchagua, frente a Provincial Osorno, es lo que nos depara el próximo fin de semana, donde se baja el telón a lo que es la primera rueda de esta segunda fase del campeonato de la segunda división.
1: Y nos tiramos, bueno, todas hay que seguir la porque estaba revisando bien la tabla y tú tienes razón, Eduardo. Si Colina le gana a Velázquez, lo va a pasar y va a quedar fuera de la zona de centro directo. O sea, y depende de Colina. Ganando, pasa Velázquez y le importa un rábano lo que pasa entre el conjunto de Real San Joaquín y el cuadro de Loto. O sea, Colina, si le gana a Velázquez el día domingo, sale de la zona de descenso. Eso es claro, no le tiene que mirar la cara a nadie. Por eso señalaba al final tu comentario. Colina depende de Colina, no depende de otro.
2: Sí, y es lo mismo que pasa con el equipo Real San Joaquín, que juega de local en esta ocasión frente a Lota Schwager. También puede darse una situación similar de ganar Real San Joaquín, pone en el fondo de la tabla al cuadro de Lota Schwager y esperamos que al cuadro de General Velázquez, después de este golpe anímico tras el triunfo obtenido el día de ayer ahí en el Claro Arena, también comience a sumar de a tres y en el peor de los casos, Pepe, yo creo que traerse un empate desde San Vicente de Tagua no es malo, pero ojalá sean los 3 puntos, porque trayéndose los 3 puntos lo sobrepasa y baja a la zona de descenso al cuadro de General Velázquez.
1: Eduardo, nos pide el tiempo. Gracias, Eduardo. Vamos a seguir conversando durante la semana respecto de la función del fútbol. Esté muy bien. Que salga bien su examen. Que salga todo perfecto. Esté muy bien.
2: Igualmente para usted, Pepe, un fuerte abrazo y para todos a quienes nos acompañaron a esta hora de la tarde. Buenas tardes.
1: Buenas tardes, Eduardo Rivas, en este diálogo. Un abrazo en la coordinación y producción general del Foto Videla. Muchas gracias. Buenas tardes. Hasta siempre.
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1: Buenas tardes para todos los parientitos, parientitas que están aquí ya junto a Radio Colina desde muy temprano. Luchito Espíritu González en los controles, quien les habla, a quien ven. Luchito González, ¿cómo está Luchito González?
2: Bailamos, ¿cómo
1: estuvo el fin de semana? Buenísimo. Con harto ánimo comenzamos ya una nueva semanita, últimos días de septiembre, así que
2: salimos todos,
1: se va septiembre, así que pasó volando.

Wenceslao está de nomástico. Wenceslao. Saludos para todos los Wenceslaos de norte a sur. Hola, parientita, parientitos.

¿cómo estuvo el fin de semana? Espero que bien. Saludos para toda la gente que está ahí. Estamos conectados ya en el TikTok, en la cuenta Radio Colina 107.3 FM. También nos puedes escuchar en www.radiocolina.cl. Me encontré con una amiga camino a la radio. Luchito, necesito de ti. Vendamos las paltas que tengo en la casa. Las paltas. Rifemos las

0: 1-888-19-50-54. Ese es nuestro WhatsApp.
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0: Sí, más 569-8819-5054. El cita por acá. Hola, Luchito.

0: Claudia Pinilla. ¿Cómo está, Claudita?
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0: 19 grados a esta hora. 19 grados, hace calor, hace frío, no. Está totalmente agradable. Somos de la comuna de Colina, región metropolitana. Saludos para todos, ánimo para todos, día lunes.

por acá, Cotita, esperando la fiesta del primo. ¿Va a ir? ¿Va a ir, amiga? Ganó Colina. Ganó Colina, por fin ganó Colina. Osvio, Luchito, que voy a la fiesta del primo. Osvio. 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

0: Grupo Carisma, Par de Gallos, se une Alex Sinatra.
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0: Animación, por supuesto, Luchito González.
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3: Hola, mi Luchito, ¿cómo está? Buenas tardes. Junto a mi cumpleaños, de allá somos.
0: Está muy bien. Pili, por acá, hola querido Luchito, ¿cómo estás? Bien, este Pili, ¿cómo

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1: Y la de Quilapilunes también voy. No le voy a decir nada.

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1: Ahí está nuestro WhatsApp. Dale. Ahí está nuestro WhatsApp para que envíe su temita, a ver si lo podemos programar. Por acá dijeron, voy por Ignacio Ormazábal para la fiesta del primo Luchito. Alanis, ajá.

0: seguimos con la voz de Ignacio Ormazábal en Radio Colina. ¡Ay!
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0: Tremendo tema.

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1: Recuerden, Ignacio Ormaz Dával, este 14 de noviembre en Colina, por primera vez, el Llanero de Ñuble también, primera vez. Acá Luchito desde Bubalú, Colina, te mandamos un abrazo enorme para que nos visiten.

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1: Luis Hernández dice: saludos, pariente, desde Pomaire. Voy a acordar el otro día. Pomaire. Pronto por allá voy a ir a visitar, a comprar unas cositas. Pablito Ponce, soy de Colina City, Luchito. ¿Qué sector de Colina, maestro? ¿Qué sector? Vamos en vivo, en vivo, en vivo con la mejor cumbia rancheras y mexicanos.

Temita mío, soy emergente buscando mi oportunidad desde Cañete, Luchito. Pablo Ponce, soy vecino de la botillería del Jumbo. Punto de referencia, el centro lector, la corporación. ¿Usted está trabajando ahí, Pablito, no? Sí, pues sí, conozco. El Jumbo, botillería del Jumbo.

12:19. Pablito dice, no, mijo, solo soy vecino de esos lugares. Ah, muy bien, oriundo de la población Gabriela Mistral. Buena parienta, ahora sí. Ya, solo referencia. Es por la calle esa que está el Jumbo. Ahí

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1: Sí, a los jaguares lo han pedido varios veces acá en el TikTok, a los jaguares. Aparte usted, Alfonso. Luchito González, ánimo, hagámosla acá en Colina.

0: compadre. Entre corridos y rancheras.
1: Se me hace la idea. Poquito ahí, si puede tener usted mitad de nosotros, Luchito, porque aún te amo. Sobredosis musical. ¡No!

88195054. Comenzando la semana, hijo, últimos días de septiembre ya. Saludos ahí, salúdenos ahí en TikTok. Salúdenos ahí, estamos transmitiendo en Radio Colina 107.3 FM. A todos nuestros güeritos, güeritos, güeritos, güeritas. Fanáticos de la cumbia ranchera mexicana. Desde la comuna de Colina,

Juvenal Díaz. Hola, Luchito, saludos desde Tocopilla. ¿Cómo está la cosa por Tocopilla, maestro? ¿Ya está todo normal? ¿O falta todavía ayuda? Juvenal Díaz desde Tocopilla.

0: por acá, hincho. Déjale, saludos desde la novena región, Luchito, comuna de Lonquimay.
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0: Huguito, esperemos que todo se dé, Huguito. De sobredosis musical, Luchito, ojalá algún momento en la vida podamos hacer música para allá, por esos lados, en Colina. Edith Ramos, hola, buenas

0: parte, queremos sobredosis musical.
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0: Edith Ramos, síganos.

renacer. Hola, ¿cómo estáis? ¿Cuál es el número de la radio? Dice Silvita, más 569. Está anclado ahí. Más 569-88-19-50-54. Mande

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saludo para mi amor Norma, que está de cumpleaños, Luchito, hoy día. Los Jaguares del Norte nos siguen. Buena, chiquillos. El Papi Miki Oficial dice: estaré acá en Ovalle, Coquimbo, Luchito, el fin de semana.

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Salud, Luchito, de Semos Grill. Buena variante. Los Jaguares del Norte, abrazos desde Punitaqui, amigo. Oye, lo está programando hace poquito. Ahora vienen los güeros. Los Jaguares del Norte. Buenas, chiquillos. Ingrid Morena, hola, Luchito, buenas tardes. Salud, Luchito. El Papi Miki, gracias, mi rey. Yo he hecho dos rancheras. ¿Cómo estás deseando? Ni diabla ni santa, buenas tardes desde San Carlos.

0: Buena, María.
1: Dice Papi Miki, voy por la tercera ya, la tercera cancioncita ranchera. Me falta un grupo ranchero que quiera colaborar conmigo, dice. Atento Carisma, atento Carisma.
2: Señores,
1: un grupo ranchero, bueno. José Ángel dice, hola desde Tierra María, Luchito. Semo Grill, saludos al amigo Claudio Cabello, que está de cumpleaños hoy día, claro que sí. Saludos para Claudito Cabello. Dale Gongo, de la marca. Chucky, Luchito, un saludo al viejo Raúl Arenas. ¿Dónde está ese Raúl Arenas? ¿De acá de Colina, o no? Marcelita Alarcón, desde Santiago, un cariñoso saludo a Thais, la mejor. Papi Miki dice, bueno, sí, pa. Saludos al Papi Miki que está con nosotros. ¿Será él o no? ¿Es de verdad usted?
2: Maestro.
1: Me emocionando.
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1: Por acá Chile Matic desde Monte Patria, escuchándolo Luchito ahora. Chile Matic.
2: Los güeros.
1: Llegan los güeros del norte.

Temazo. Por acá, Pajarito, tributo a Salo Reyes. Hola, Luchito, desde la Araucanía, Lautaro. Un gran abrazo. Gracias, Pajarito. Chevi Niño. Ese niño. Papi Mickey.

0: Saluditos los jaguares, los güeros, están todos conectados, nos estamos viendo del norte de Chile. Saludos para todo el norte querido, ojalá alguna vez en la vida tenga la oportunidad de ir al norte a actuar. Por acá, saludos para la gente de Punitaki.
1: Siento bailables.
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movida tropical ranchera está acá en Radio Colina. Acá están los grupos, hay grupos nuevos que estamos conociendo también, así que saludo a toda la gente, a los grupos chiquititos que están ahí recién empezando también. Vamos, chiquillos, acá tratamos de apoyarlos a todos, ¿no? Así que saludos para toda la movida tropical ranchera de Norte a Sur. A todos los que les gusta esta música, escucha qué alegría, es maravillosa. Charro Montenegro dice: ¿cómo estás, compita? Saludos a los de operaciones de la Muni. ¡Arre, pariente! Saludos a todos los equipos de operaciones de la Municipalidad de Colina. Espero que estén bien, chiquillos. Buen comienzo de semana. Por acá, los Reyes del Ritmo. Saludos desde la octava región, Luchito.

0: Ahí lo pusimos a la fila. Ahí lo pusimos, maestro. Vamos, ahí.
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0: Junto a Luchito González. No somos rancheros ni nada, ni guaso ni nada, pero disfrutamos de esta música. No es necesario ser guaso para disfrutar esta música. Reyes del Ritmo, bendiciones, gracias, amigo, dice Luchito. Tansy González, hola Luchito, ¿cómo están, mi pariente? Bien, yo tengo.

acá otro grupo. Hola, pariente, saludos de a Radio Colina 107.3 FM, la mejor radio. De parte del grupo Locos del Sound, emergiendo con la mejor onda sound.

0: Saludos a todos los grupos musicales de la movida tropical ranchera, a los que están recién empezando, a los que llevan poquito tiempo. Si están por ahí en el TikTok, mándenos material para nosotros programarlo acá en la comuna de Colina, región metropolitana, Chile, para todo el mundo, a través de Radio Colina 107.3 FM en el TikTok, nuestra página web www.radiocolina.cl.
1: Aquí en la polvareda de Funitaki,
0: por acá cocinería, el buen sabor, la yoyita. Saludos, amigos. Hugo Sobredosis, antes de irme,

0: Gloria Mesa. Hola, mi niño hermoso, ¿cómo está Luchito? ¿Volvió a su niñez comiendo algodón? ¿Cuánto sabe? ¿Cuánto sabe? ¿Cuánto sabe? Oh, chiquitito. No, antes cuando era chiquitito pasaba el caballero, el Mote May. Calentito el Mote May. Y pasaban esos carritos, ¿se acuerdan? Como una locomotora que vendía el maní confitado, el maní tostado. El Mote May,
1: 10 de 10. Oye, era rico,
0: una tacita. Pasaba el abuelito ahí vendiendo un Mote May por las calles de Colina. Calentito el Mote May. Miriam González, hola Luis, ¿cómo estuvo tu fin de semana? Te,

El de los Berlines también pasaba un carrito de eso de triciclo. Pasaba el caballero de los Berlines igual, sí, me acuerdo. Por acá, Luis, si no tomaste café de trigo, no eres de los nuestros. Ahí sí que me pilló. El motemey que venden en la feria no es el mismo que hacía mi mamá, Luchito. Me está

0: los Jaguares del Norte. Saludos a todos los chiquillos de allá, a los güeros y a los Jaguares del Norte. Ay, ay, ay, pariente. Ojalá algún día tengamos la posibilidad de estar juntos en algún escenario, pariente. Estoy ahí con unos temitas que nos pidieron por acá. Sobredosis musical. Al grupo Sentimiento Ranchero. Y también Reyes del Ritmo. Tres grupitos por acá que nos vamos a programar. Marlene.
1: Gracias, amigos. Nos vemos en la próxima oportunidad. Gracias, muchas gracias.
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0: Por acá Marlene Cortés. Saludos desde Los Moyes, Luchitos, para mi morenazo Alberto, de parte de Marlene. Miriam González dice: todos los motemey de antes se hacían con cenizas y ahora con tratamientos modernos. Nada que ver, Luchito, con los daños. Mario Caro, hola, saludos para la radio, es la mejor, de parte de acá de Labranza, Luchito. Miriam Díaz, Luchito, nosotros nos daban café de trigo con miel y dos catutos.
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0: María Eugenia, hola Radio Colina, un gusto poder saludarles a la distancia. María Eugenia Vázquez,

0: Johnny. Buenas, Luchito, ¿cómo estás? Bendiciones para ti. Que tengas un excelente día. Igualmente, pariente. La pica de Lo Paso.
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0: No, de Lo Paso de acá, del Centro Cultural. Otro.

gracias. Que tengan un lindo inicio de semana. Gracias. Ignacio. Hola, Luchito, ¿cómo estás? Soy la Sandrita. ¿Cómo estás, Sandrita? Espero que bien. Vamos con Reyes del Ritmo. También los videos por ahí.

0: está por acá. Cami Correa, hola Luchito, ¿cómo estás? Te mandé saludos y que tengas un lindo día, inicio de semana, muchos besitos y las mejores vibras. Gracias Cami Correa, igual para ti. Pilar dice, hola Luchito, buenas tardes, ¿cómo está el locutor más guapo de Colina? Gracias Pilarcita, súper bien.
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0: Cami Correa dice, te pido un temita, tengo penitas de amor.
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0: Juan Carlos, ¿cómo estamos parados? Bien, pariente, pero no voy, va mucho.
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0: Por acá nuestra amiga Morenita nos pidió un temita, ya que su padre se fue al cielo.

0: Por acá Ingrid dice besito al cielo para mi papito Juan Pereira. Te amo por siempre, papá.
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0: Gloria Mesa también dice, Luchito, esa canción la colocaron a mi padre en su velorio, Luchito.
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0: DJ Bitoco, saludos desde Villarrica, Luchito, lo escucho. Buenísima su radio.
2: ¿A poco no?
0: Gracias, pariente.
2: Junior Salazar, así es, compa Chente. Y les mandamos un abrazo hasta el cielo.

0: hoy les vamos a cantar con mucho dolor.
1: 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Se llama el temita, dice Carmencita.
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1: 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De J.R. Salazar. Y este tema también.
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1: ¿Y qué temita se llama? ¿Se nos fue el viejón?
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1: Los super rancheros, saludos amigos desde Pucón.
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1: Así está también, lo voy a buscar cómo se nos fue el viejón, de J.R. Salazar.
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1: Gracias por el temita, Luchito, para todas las que han perdido a su padre, lamentablemente.
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1: Así que fuerza para nuestra amiga Morena también, que echa mucho de menos a su papá. Su papito también nos veía en TikTok, ahí en el hospital, hospitalizado estaba ahí.
0: Que te vaya bien.
1: Así que un abrazo grande para todos los que están sufriendo la pérdida de sus padres.
0: Porque siempre fuiste un ejemplo a seguir, nuestro gran maestro. Que seas muy feliz. Se llegó la hora. Te voy a encargar, si no es mucho pedir, que no sé qué es borrar. 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Que Dios te bendiga.
1: Por acá Ingrid dice, así es Luchito, mi papá te veía y te escuchaba. Me gusta la música ranchera, la mexicana, me gustaba mucho.
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1: Un abrazo grande a la distancia para nuestra amiga Ingrid.
0: Junior Salazar.
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0: fuera de la cancha. Puedes llegar muy alto, pero que tus raíces siempre te recuerden quién eres y de dónde vienes. Desde Pucón te enviamos un enorme abrazo de tus amigos, los Super Rancheros, con mucho cariño.
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2: Por acá, Rutecita dice, sería mucho la patudez pedir la canción Mis Hijos Son Mi Tesoro, de los originales de San Juan. Vamos a ver si lo podemos tirar. Carmencita Tarcaya dice, saludos a la familia Sandoval Tarcaya, Luchito. Cintia Guerrero, hola amigos, saludos. Amigo, ahora sí va el rancherazo. Ahora sí.

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2: ¿Y esto?
1: Esto es Sentimiento Ranchero.
2: Amor. Sentimiento.
1: Sí.
2: Ranchero.

estamos escuchando al grupo Sentimiento Ranchero. Esto es lo último de ellos. Si me ven llorar por ti. Ay, ay, ay, pariente. Benjita, ahí colocada la.

Luchito, es primera vez que escucho esta radio y me encantó. Gracias. Saludos a mi sobrino Lucas, que va conmigo aquí. Priscila Pedrero, algo de los talismanes del amor. Tóqueme cualquiera, Luchito, por favor. Saludos para Hakuna Matata. Javito de la GB.

0: Radio Colina en vivo hasta las 5. 10 minutos nos separan de las 4. Ay, nos queda poquito. Nos queda poquito, poquito, poquito.
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1: Sí, escúchanos también en www.radiocolina.cl. Ahí estamos sonando, pero clarito, clarito.
2: Esto es Recios de Chile, chiquita.
1: Clarito.

0: ratito. Ese mix corrido lo coloqué a la fila, tiene que esperar un ratito. Hay varios temas pedidos antes, pero ahí vamos a estar. Ahí va a estar sonando algo de los Super Rancheros que los tiramos hace poquito. Tiramos lo nuevo de ellos hace poquito. Así que no se ve impaciente, pariente.
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0: Por acá los consagrados de la cumbia ranchera también suenan en Radio Colina. Entonces,

0: González, ¿cómo ha estado? Saludines, saludines. Oiga, variante, datito útil, sí. Cierre la boca cuando salga de la radio. Mire que están cayendo algunas gotitas.
1: Por acá nuestra amiga Priscila.

Graciela Lara. ¿Cómo está, Graci? Por acá Nadia. Hola, saludos desde Punta Arenas. ¿Me saludas? Estoy de cumpleaños, dice Nadia. ¡Felicidades! ¡Felicidades!

0: Papi. De nuevo, de nuevo me puse a dieta, de nuevo. Guaso Javier de la descendencia chilena, Luchito, por favor. Saludos al Dani. Buena pariente, espero que esté bien. Fíjense. Rutecita, gracias por el temazo, Luchito, gracias. Guaso Javier ahí, en un ratito más suena. En un ratito más suena. Algo de la descendencia chilena, por favor, pariente.
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0: Buena música, señor. Ay, ay, ay. Gracias por estar ahí. Siguen desde el norte todavía, nos escuchan allá. Javito de la GB, bueno.

0: Por acá, nuestro amigo Chris Pataloca. Saludos, querido amigazo. Saludos, un abrazo, Chris. Vamos, que se puede. Un día más, es un día menos.
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0: Alfonso, sí, compita acá en Calama. Lo escuchan todos por acá. Panchita, Ñancul. Hola, Luchito, ¿cómo está? ¿Bien usted? Dani, sí, háblame.

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1: Chris nos dice, mañana sacan los puntitos ya, Luchito, y comenzamos con la Kine. Así que vamos, un gusto siempre verlo, amigo, en su programa. Gracias, Chris. Un abrazo grande y vamos que se puede, vamos. Panchita Ñancul, también, ¿cómo está la familia Luchito? Súper bien. Ahí está Chris, guirista de los Luchito y Rafael.
0: Por el amor a mi madre.

pariente, si es que no pasa nada, si es que los planetas se alinean, nos veremos el 10 de octubre en el Gran Rancherazo Nacional. Esperemos que no pase nada. 10 de octubre, Gran Rancherazo Nacional, acá en Santiago.

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1: Y esto se lo va así con que... ¡Señores y señores!
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1: ¡Palmas arriba! ¡Palmas arriba! ¡Todos palmas!
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1: ¡Y mueve la manito!
2: Gracias, Chris. ¡Vamos, Chris!

que está gran rancherazo nacional. 10 de octubre. Que no se me corra. Los Charros de Luchito y Rafael. Los Llaneros de la Frontera. La Super Banda Tropical de Vallenar. Los Viking 5. Sonora Malecón. Intocables de Chile. Los Machos de la Cumbia. Luma Quim Alegre. Cristian Faría, el Rey del Sound. Benja Duarte. Los Super Corsarios del Amor. El Trueno. JP y su banda llanera. Grupo Los R15. Par de Gallos. Alex Sinatra.

0: a Belarco.
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0: estamos, gracias, muy bien, muy bien. Paolita, qué bueno verlo bien, le mando un gran abrazo, gracias, Paolita.
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0: Colina, nos vemos el viernes en Chopería, Luchito dice.
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0: ¿Nos vimos o nos vemos el viernes?

0: amiga güerita. Nos vimos y nos veremos siempre, Luchito. ¡Ay, ay, ay! ¡Órale! Gracias, güerita. Fanática de la música ranchera también. Y güerita, güerita, güerita. Pelu con espelu también está por ahí. ¡Órale, órale! ¡Marito, marito, marito!
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0: 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Así es, Luchito. Nos vemos y nos veremos siempre.
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0: Fanática de la música ranchera.

29 minutos de este lunes 28, último lunes de septiembre. ¡Claro! ¡Palmas! ¡Palmas! Hoy día están de onomástico Wenceslao. ¡El Wence! ¡Ay, la Esmeralda!

nuestra amiga Priscila ha estado todo el rato ahí dándole tap, tap, tap, tap, tap, tap. Gracias, Priscilita, gracias. Recuerden, Bubalú, aquí en calle Ruiz Tagle.

0: Paraguay. Gracias, Danilo, por seguirnos. Gracias, Dani.
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0: Lo piden harto por acá, ¿eh? Lo piden harto, Luchito. Este es Antonio Aguilar, el caballo de Badajoz. El Guti, buena radio, pariente.

0: mira qué gusto por acá. Saludos a la picada de los tíos JG. Saludos, mi viejo querido. Saludos al tío por allá.
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0: Allá del litoral central. Ay, ay, ay, ay, ay. Saludos a los amigos de la picada de los tíos JG. Me zapatea el güero, dice pariente con estas canciones. Ay, ay.

0: Patito Pereira. Salud, Luchito. Buena pariente.
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0: El Guti, salud desde Santiago, pariente. Aguanten las rancheras de la viejita escuela. Ay, ay, ay.
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0: Carmencita Muñoz. Hola, Luchito, ¿cómo está usted? Buena semana. Salud desde Lolol.
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0: Bendiciones, gracias, pariente.

0: Carmencita Muñoz dice, queda en la sexta región, Lolol, cerca de Santa Cruz y Paredones, Valle de Colchagua, Luchito. Déjale. Allá nos ven en TikTok, claro. Un besito a Carmencita Muñoz.
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0: Ahí estamos siguiendo también a Carmencita. Gracias, Carmencita, por estar ahí. Un besito.

Nuestra amiga Carmencita dice, Luchito Lolol. Sí, Luchito, acá en Lolol es donde están los mejores vinos en el Valle del Colchagua. Salud. Ya voy a ir a Lolol.

gatita traviesa. Dice, hola Luchito, por favor, salúdame a mis hermanos de Lampa. Desde Colina, gatita traviesa. Por acá, Priscila dice, María José Quintanilla, la maleta, por favor, Luchito.

Queda poquito ya, chiquillos. Así es. De lunes a viernes, recuérdelo a los nuevos seguidores, gracias por ahí estar ahí. De lunes a viernes, a partir de las 14 horas, estamos ahí transmitiendo para todos. Danilo, hola, ¿puede poner...

0: nuestro amigo Ramírez desde la comuna de Independencia, a nuestra amiga Paolita Puente Alto. Llegué tarde, Luchito dice.
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0: bailar, dice Luchito. El rey de la pobreza, ya lo tiramos, parientes. El rey de la pobreza.
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0: Por acá, saludo al tío Danilo. Salud.

0: Crucito, ¿podrías colocar las cartas marcadas? Porfa, lo último que te pido. Está bueno el programa.
1: Está bueno el programa.

acá Priscila, gracias Luchito, bello programa. No, gracias Luchito, bello programa. Hoy disfruté la tarde con la música. Gracias por alegrarnos el día. Gracias a usted, Priscilita, por estar ahí. Daisy Pino.

0: bajáis la música, compañero. Ay, que sigue dejándome más pato ahora, mi roto.
1: ¡Ay! Ya nos vamos con esta. ¡Nos vamos! Ha pedido nuestro amigo, gran amigo personal. Mi amigo personal, Víctor.

0: 5 de la tarde en punto. Ay, tenemos que irnos. Antes de que nos vamos, un temita para Ramírez. Cuando recién nos estábamos conociendo. Nos pedía este temita,
1: compadre. Mi compa Luis.
0: Vale, compadre Luis, vale.

0: nuevamente a partir de las 2 de la tarde. Si Dios así lo quiere, estaremos juntitos aquí en la 107.3 FM. Para todo Chile y el mundo, gracias por toda la buena onda. Gracias, parientitos. Nos vemos mañana. Gracias, gracias. Paulita Carrasco, chao.
1: 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Los esperamos mañana con más corridos, más rancheras y mucho sentimiento aquí. 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Buenas noches y hasta la próxima. ¡Yahoo! 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

0: 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La Municipalidad, en conjunto con la Corporación Municipal de Colina, anunció la puesta en marcha de la Unidad de Neurodiversidad Comunal, UNEC, una innovadora estrategia orientada a brindar atención integral a niños, niñas y adolescentes con condiciones del neurodesarrollo y desafíos en salud mental. 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De esta forma, se promueve la inclusión, el bienestar y el ejercicio de derechos en la comuna de Colina. 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
1: 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La comuna dio un nuevo paso en materia de salud pública con la incorporación de un moderno ecógrafo en su CESFAM Colina, iniciativa que busca ampliar la cobertura de exámenes y optimizar el diagnóstico oportuno para las usuarias del sistema municipal. 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

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Colina marca un nuevo hito en materia de seguridad y sustentabilidad al convertirse en la primera comuna rural de la región metropolitana en incorporar motocicletas eléctricas con tecnología de intercambio de baterías, un innovador sistema que permite mejorar la eficiencia operativa, reducir emisiones contaminantes y avanzar hacia un modelo de movilidad más limpio y sostenible. 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